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0: Hola, hola, hola, hola, ¿qué tal? Muy, pero muy buenos días. Sean bienvenidos a la mañana de la radio, la mañana de a diario aquí por la Mega FM 88.9 en la ciudad de Román, los estudios centrales en calle Silvestre Begni 1087, nuestra repetidora en Alejandra 90.9, que ahora ni bien termine el tecla, arrancamos nosotros después de las 9.30, allí a través de la 90.9, y en San Javier nuestra repetidora 88.9 también. Cubrimos toda la costa santafesina, sin dudas somos la radio del departamento San Javier, cubriendo toda la costa, de punta a punta, desde Reconquista hasta pasando San Javier, inclusive, obviamente, llegando al mundo a través de www.lamegaromantv.com. Allí podés ingresar, bajarte la aplicación de la Play Store, la bajás ahí en tu celular para llevarnos a cualquier parte que vayas, en el auto, viajando, en casa, en el trabajo, bueno, en fin, con los auriculares colocados, caminando, en fin, ahí estamos, haciendo la mañana de la radio en esta propuesta que lleva de nombre La Mañana de a Diario. Junto a mi compañero Lucio Migo vamos a estar compartiendo muy buena música en este jueves 24 de septiembre del año 2026. Así que bueno, acomódese, abróchense los cinturones, que acá vamos, vamos arrancando la mañana y tratando de acompañarlos y con toda la información. Y como siempre te decimos, si hoy tenés la oportunidad de despertar, abrir los ojos, sentarte en la cama, pararte, ir a espiar a ver cómo está el tiempo, si va a llover, si no va a llover, te vas a la cocina, pones la pavita en el fuego para el matecito, el cafecito, el tecito, lo que habitualmente tomás cada mañana, encendés la radio y allí nos encontrás a nosotros, que como siempre te proponemos hoy a entregar tu mejor versión, a darlo todo, como si fuera tu último día aquí en la faz de la tierra. Entrégate todo o toda hoy, ¿sí? Así que bueno, dale, a meterle vida al día y nosotros desde aquí trataremos de hacer nuestro mejor papel, trataremos de sacar nuestra mejor versión, entretenerlos, hacerle pasar un buen momento, informándolos, divirtiéndolos. Así que bueno, no es nada fácil la tarea que hoy nos toca, teniendo en cuenta, bueno, un poco lo que está pasando en el país, ¿no? Con esa parte que por allí muchos la... ya el renegar o el pelearla todos los días ya es, forma parte de su vida cotidiana, ¿no? Así que bueno, nada, pensando en ello, pensando siempre en la gente que por ahí sale a buscar un laburo, ojalá que hoy tengas la suerte de poder encontrarlo, o a la gente que por ahí está esperando buenas noticias, que ojalá sean buenas noticias. En fin, las esperanzas siempre de que hoy será un día mucho mejor que el de ayer, siempre están. Señoras y señores, sean bienvenidos, gracias por elegirnos, un placer, y agradece, nunca te olvides de agradecer. Agradece siempre esta oportunidad porque la verdad que somos privilegiados de poder andarlo al día. Dicho todo esto, hecha nuestra presentación, arrancamos e iniciamos un nuevo día con la información y los datos del tiempo. Si les parece, le contamos cómo va a estar el resto del día hoy. En Román amanece fresco, pero está hermoso. Un sol radiante en la ciudad, entra por la ventana, pega de lleno acá dentro de la radio, nos ilumina, va. En realidad el sol se pone celoso porque nosotros brillamos más que él. Pero bueno, ahí vamos. 10 grados, 6 décimas. Igual no somos. Pasá. No te tenemos envidia. Así que pasá nomás. 10 grados, 6 décimas la temperatura actual a esta hora de la mañana. La humedad del 82%. Presión 1.7.6 en estos pascales. Vientos del norte a 9 kilómetros en la hora. Para el resto del día se prevé una temperatura máxima de 27 grados y la mínima de 11. Para mañana viernes, soleado, despejado. Máxima de temperatura 32 grados, la mínima de 14 grados. Esto es en cuanto al pronóstico extendido para mañana viernes, cerrar la semanita con Tuti. Y para el sábado, atención, para el sábado nos indica cielo nublado con una máxima de temperatura de 32 grados, la mínima de 17. Mirá, así que bueno, vamos a tener un fin de semana, parece nubladito, así que a tenerlo muy en cuenta. Dicho esto, nos vamos para Alejandra a ver cómo está el clima en la localidad de Alejandra. Ahí arrancamos 9.30, después del tecla. 13 grados la temperatura actual a esta hora de la mañana, la humedad del 70%, vientos a 11 kilómetros en la hora. Para el resto del día, 29 grados de máxima, 11 de mínima, con cielo con algo de nubosidad. Para mañana viernes, 36 grados de máxima, 17 de mínima, con cielo soleado y despejado. Y para el sábado, nubosidad variable, 33 grados de máxima, 21 de mínima. ¿Podríamos tener lluvia para el fin de...? Bueno, veremos, ojalá que no. Vamos para San Javier. En San Javier indica a esta hora de la mañana cómo andan los amigos de la ciudad de San Javier, la ciudad de la costa santafesina, que también nos hacen el aguante allí a través de la 88.9, nuestra repetidora. Bueno, vamos a ver si tenemos el tiempo en San Javier. ¿Tenemos o no tenemos el tiempo en San Javier para contarles un poquito? Noche. Vamos a poner de vuelta. el tiempo en San Javier, así ya despacito. Bueno, no. No tengo, a ver si lo engancho. Vamos por otro. Y vamos por otro. Así ya le contamos a la gente de San Javier cómo va a estar el tiempo por allí. No, San Javier, Santa Fe. No, este es San Javier,
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0: Misiones.
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0: No, yo tampoco, a ver. Bueno, pará, ¿eh? Vamos a ver si...
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0: Pará, a ver.
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0: Vamos a ver si tenemos el pronóstico del tiempo en nuestra región. Bueno, jornada soleada en San Javier, una temperatura de 13 grados, vientos del noreste a 8 kilómetros en la hora. Para el jueves 24, entonces, la mínima es de 12, la máxima de 28 grados. Cielo parcialmente soleado y templado, cálido por la tarde. Dice, para mañana viernes 25 de septiembre, por la mañana mínima de 17 grados, máxima de 34 para mañana, calorcito. Cielo parcialmente con nubosidad y ambiente caluroso para mañana. Sábado 26, mínima de 19 grados y máxima de 32, mayormente nublado con probabilidades bajas de lluvia, digamos, probabilidades bajas de lluvia ahí. Podría caer algunas gotitas, pero bueno, por la zona. Así que bueno, eso indica para San Javier, ¿sí? El pronóstico extendido a esta hora de la mañana que te lo vamos contando también aquí a través de la Mega FM en este comienzo de programa. 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Bueno, vamos con Andresito a esta hora de la mañana, 3 metros 53 centímetros crece. Iguazú, 17 metros 30 centímetros crece. Corrientes, 4 metros 52 centímetros crece. Goya, 4 metros 23 centímetros crece. Reconquista, 3 metros 81 centímetros crece. Esquina, 3 metros 46 centímetros crece. San Javier, 4 metros 20 centímetros estacionado. Y Formosa, 2 metros 30 centímetros crece, reitero. Andresito, 3 metros 53 centímetros crece. Iguazú, 17 metros 30 centímetros crece. Corrientes, 4 metros 52 centímetros crece. Goya, 4 metros 23 centímetros crece. Reconquista, 3 metros 81 centímetros crece. Esquina, 3 metros 46 centímetros crece. San Javier, 4 metros 20 centímetros estacionado. Y Formosa, 2 metros 30 centímetros crece, esto es en cuanto a la altura de los ríos. 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Nacional a cabeza 1418-1418, en la provincia de Buenos Aires 0924-0924 y en la de Santa Fe 5423-5423. Repasamos también a esta hora los sorteos del Kini 6, sorteo anoche. Vamos con el primer sorteo tradicional, 5, 7, 18, 25, 30 y 41, el pozo quedó vacante. En la segunda del Kini, 0, 6, 8, 14, 40 y 44, pozo vacante. En el revancha, 14, 15, 31, 34, 35 y 41, también pozo vacante. Y el siempre sale con el 13, 24, 27, 32, 42 y 44, arrojó 20 ganadores con 5 aciertos y cada cupón se cobra un poco más de 18 millones de pesos.
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0: A esta hora de la mañana vamos a ir buscando también lo que tiene que ver la reflexión. Vamos a ir buscando la reflexión diaria junto al padre Luis Sassano. ¿Sí? Vamos a ver qué nos tiene para contar hoy el padre Luis Sassano. ¿Sí? Con una reflexión diaria. Hoy va a estar, y mirá, 27 grados, va a estar templadito, va a estar, sí, no te digo caluroso, pero va a estar primaveral, bien primaveral hoy. Bueno, vamos a ir buscando la reflexión diaria, entonces le decía, junto al padre Luis Sassano, a esta hora de la mañana, ya le contamos y le hacemos escuchar la reflexión diaria del día de hoy. Lo escuchamos, dale.
2: Lucas 9, del 7 al 9, es Juan el Bautista, y aparece el término desconcertado. Me voló la cabeza cuando leí esta frase de Shakespeare. Dices amar la lluvia, pero abres el paraguas cuando llueve. Dices amar el sol, pero buscas sombra cuando brilla. Dices amar el viento, pero cierras la ventana cuando sopla. Por eso tengo miedo cuando me dices que me quieres. Y es una de las frases que cuanto más vuelta les das, más sentido tiene. Porque mucha gente dice amar algo, hasta que amar ese algo implica incomodidad. Hasta requiere paciencia, requiere presencia, requiere elegir a alguien incluso en sus peores momentos. Y es muy fácil amar lo bonito de una persona, pero lo difícil es amar lo humano. Las inseguridades, los días malos, la parte rota de esa persona. Porque amar de verdad no es solo admirar la luz de alguien, sino que también es aprender a quedarse cuando aparecen sus sombras. Por eso no te desconciertes con la otra parte que ves de la persona, como le pasó a Herodes. Acepta el todo de la persona, si verdaderamente la querés y la valorás. Y aparece decían, mira, la sociedad siempre hablará y opinará de nosotros. Séneca decía, los humanos somos las criaturas más crueles de todas, porque pueden sonreír mientras te destruyen. Por eso, hablando de lo que la gente dice, recuerda que no siempre podrás evitar que alguien te perjudique, pero sí podés evitar que eso te transforme en quien no querés ser o quien no eres. Que lo que te hicieron no decida en quién te conviertes. Y por último, decapitar. Aceptar no significa que estoy negando lo que estoy viviendo. Yo puedo decirte, vení a misa para que se te vaya el dolor que estás sintiendo. Y vos me podrás decir, yo recibo la gracia, Padre, pero el dolor sigue estando. Y claro que sí, y eso no es ni falta de fe, ni tuya ni mía, ni que la oración falló, porque somos tripartitos, cuerpo, alma y espíritu. Y el alma se duele, el dolor no se puede negar. Insisto en decirte, aceptar las cosas no es negar las cosas. Cuando aceptamos, no significa que reprimimos los sentimientos o el dolor. No es que tengo que hacer millones de oraciones, repetir versículos bíblicos. No fingimos que todo está bien. Y está bien que no todo esté bien. Mira, en mis años de cura, vi gente que actúa como que no está pasando lo que le está pasando. Y creen que eso es actuar en fe. Eso es no querer ver la realidad. A esto le llamo cristianos avestruces. El avestruz pone la cabeza en tierra y cree que nadie lo está viendo. Trabaja por ser un cristiano que acepta y pasa lo que tiene que pasar. Hacelo, trabajalo. Te bendiga Dios Todopoderoso, Padre, Hijo y Espíritu Santo. Hasta el cielo no paramos y algo bueno está por venir. Que Dios te bendiga.

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Qué linda música esta hora de la mañana, ¿eh? Sole Pastorutti y Lázaro Caballero haciendo Hoja en Blanco. Bueno, la mañana de a diario tiene el horóscopo también a esta hora ya, cuando se pasaron 21 minutos de la hora 8 en la República Argentina. Te contamos y arrancamos con el horóscopo diario. Libra, dice para ustedes, en este día podría finalizar una cuestión de carácter legal largo tiempo pospuesta. Pospuesta. Invitación a una fiesta que cambiará gran parte de su futuro. Leve depresión en su optimismo sentimental. Números de la banquita 71, 94 y 36. Para Aries, alcanza niveles insospechados en sus actividades. No se deje sorprender por falsos temores. Pide un aumento de sueldo. Le hacen un llamado de atención. Sea prudente, Aries. Números de la banquita 34, 20 y 15. Tauro, mal momento para cambiar de ocupación. La salud de familiares se ve alterada. No cree problemas por reacciones desmedidas. Le hacen una interesante propuesta. Números de la banquita 35, 60 y 12. Géminis, buen momento para pensar en un viaje. Una salida le depara alegrías. No se deje llevar por problemas familiares. Buen momento para salir de situaciones arriesgadas. Números de la banquita 45, 60 y 12. Para Cáncer, le traerán noticias de allegados, buena etapa en la esfera sentimental. No se deje llevar por emociones violentas, sea más prudente y planifique. Números de la banquita 45, 60 y 12. Para Leo, alcanzará el reconocimiento deseado en labores, sea más prudente con los gastos, dedicación al hogar, cambios interesantes en relaciones familiares. Números de la banquita 34, 50 y 12. Vamos con Virgo, tenga calma antes de decidir cuestiones sentimentales, no se preocupe por excesos en asuntos de dinero. Buen día para mostrar con amigos o mostrarse con amigos. No se deje llevar por comentarios. Número de la banquita 45, 30 y 18. Para Escorpio, un periodo de crisis económica llegará a su fin y se avistan buenas posibilidades. No las desperdicie. Intromisiones en su vida particular, evite un gasto excesivo. El amor pasa por momentos felices. Número de la banquita 52, 66 y 17. Sagitario, día ideal para concluir trabajos que le preocupaban demasiados. Pronto habría o habrá un cambio en sus tareas que será beneficioso. Reunión social con gente agradable. No exija pruebas de cariño, irritará a su pareja. Número de la banquita 84, 51 y 2. Capricornio, mal momento para firmar documentos importantes. Provéngase de robos o pérdidas. Horas decisivas en un conflicto familiar.

en que se debe pronunciar. Momento ideal para hacer proyectos amorosos. Número de la banquita 28, 99 y 7. Acuario, día productivo y muy conveniente si se decide a la compra, a la compra-venta. No se precipite en materia de inversiones. Agradable aumento en sus relaciones amistosas. Un incumplimiento produce fricciones en el amor. Números de la banquita 76, 5 y 19. Y Piscis, en su trabajo se prevén soluciones de importancia. Se acerca un momento propicio para su fortuna personal. Cuide su salud, no abuse de sus fuerzas. Armonía y comprensión en su vida sentimental. Números de la banquita 32, 6 y 67. Esto tiene que ver con el horóscopo diario de cada mañana. 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Bueno, anoche se movilizó los bomberos para apagar un incendio ahí en zona del Gusano, me decían, en zona de Banquina y Campo, que se incendió anoche. Por eso la sirena de los bomberos que han salido, ¿no? Bueno, eso era un poco lo que me estaban preguntando hoy, qué pasó anoche con los bomberos. Bueno, era eso un poco el tema. 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Bueno, feliz jueves, que hoy esté lleno de tranquilidad, momentos bonitos y razones para sonreír a la vida, como los lirios que transmiten calma, elegancia y belleza natural. Gracias, Mari, saludos para vos, para Vivi también por acá. Buen día, que tu día esté lleno de amor y alegría, dice por aquí. Bueno, un poco lo que tiene que ver entonces con las efemérides del día, vamos a ir buscando eso. Y le contamos, por ejemplo, hoy 24 de septiembre, Día Mundial del Gorila. Saludos a todos. No, Día del Gorila, el animal. Día del Gorila. Día del Gorilón. Bueno, 24 de septiembre, Día de los Trabajadores de la Industria Química y Petroquímica. Bueno, hoy también 24 de septiembre, Día de Nuestra Señora de la Merced, mirá. 24 de septiembre, Día del Agente Sanitario Rural también hoy, mirá vos. 24 de septiembre, Día del Colectivero. Un gran saludo a todos los colectiveros de la ciudad, Le mandamos un gran saludo a todos los colectiveros en su día. Hoy 24 de septiembre, también Día de la Batalla de Tucumán. Hoy 24 se conmemora eso.

0: le sacudimos la suila, la suila, la suila, la suila en la mañana. Bueno, ahí estamos, hoy mañana de A Diario, algo de información, de buena música también que tenemos para compartir. Bueno, los ganadores de anoche, ¿eh? Los ganadores de anoche del sorteo semanal de Román Fútbol Club fueron Toto Mordacini, el cuaterno, la línea para Sebastián Mendoza y el cartón lleno para Alicia Rufanache. ¿Eh? Los ganadores del sorteo semanal de Román Fútbol Club, ¿sí? Bueno, ahí estamos. Un poco siguiendo el sorteo de Roma. Bueno, también mañana, le reiteramos, mañana desde las 8 de la mañana atiende ANSES y PAMI allí en el Centro de Jubilados de Roma, ¿sí? Para que lo tengan en cuenta. Bueno, Vera, fuerte choque múltiple sobre Ruta Nacional 11, otra vez, el choque nuestro de cada día, ¿no? Personal policial intervino en un accidente de tránsito ocurrido sobre Ruta Nacional 11 a la altura del kilómetro 733, donde por causas que se tratan de establecer entraron en colisión dos camiones y una camioneta. Como consecuencia del siniestro, los conductores de ambos camiones fueron trasladados por el servicio de emergencia 107 al nosocomio local para su atención, mientras que los ocupantes de la camioneta resultaron ilesos. En el lugar trabajaron efectivos de la Comisaría Primera, Comando Radioeléctrico, Bomberos y Policía Científica. Debido a que uno de los camiones quedó obstruyendo la calzada, la Ruta Nacional número 11 permaneció momentáneamente interrumpida en ambos sentidos de circulación. Se prosiguen las actuaciones, interviene el Magisterio Público de la Administración. Bueno, ahí está, el accidente diario, ¿eh?, que tenemos en la 11. Qué desastre, por Dios, ¿eh? Qué desastre. Todos los días accidente. Increíble. Bueno, señoras y señores, la mañana de A Diario en tu receptor. Buena música para compartir. Y con toda la información de interés, ¿eh?, en este jueves 24 de septiembre del 2026. Bueno, ya le vamos a ir contando algunas que otras noticias más. Ahora ponemos un poquito de música, si no lo cansamos tanto, y ya venimos, dale.
1: Ya activo, chango. Plan B. Oscar Chaqueño, querido.
2: ¿Qué hace, trapito? ¿Cómo andás?
1: Necesitamos que nos rescate, hermano.
3: Bueno, ¿dónde estás?
1: Ahí te paso la ubicación.
2: Bueno, voy.
1: Gracias, querido, gracias.
2: Trapito, querido.
1: Convoca a la tropa, hermano, que se está armando como pamacho. No hay que perderse la ETA.
4: Sí, señor, ya está todo listo. No hay ningún problema.
1: Estamos de 10.

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1: 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Queremos que nos ayuden a contar, dice.

0: hermano. Fuerte el aplauso para Rodrigo Tamari.
1: Gracias, familia. Gracias, Bronco.
2: México y Argentina.
1: Un abrazo más fuerte para esta evidencia, la música. Dios me los bendiga. Gracias. Chao, chao.
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0: Buenos Aires, Argentina. Queremos que nos ayuden a contar, dice.

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Bien, ahí seguimos haciendo la mañana de la radio por Mega FM en este día miércoles, mira, jueves. Oye, jueves, loco. Ayer la tenía que era viernes, oye, no, te digo. Pero bueno, estamos haciendo muchas cositas acá ya en la radio. Obviamente ultimando detalles, armando algunas cosas que se vienen también. Así que bueno, en fin, estamos a través de la 88.9 en Román. Ya estamos saliendo, ni bien termine el tecla ahí en Alejandra, a través de la 90.9. Y en San Javier a través de la 88.9. Bueno, vamos andando a través de la frecuencia y llevándote información, noticia del ámbito local, regional, provincial, nacional e internacional. Saluditos que van llegando. Bueno, la gente de Corral 2 nos hace saber que el día lunes 28 de septiembre permanecerá cerrado por el Día del Empleado de Comercio. Mirá, el lunes, Día del Empleado de Comercio. Por lo tanto, va a permanecer cerrado el día lunes, ¿sí? Así que ténganlo en cuenta. 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
1: Bien, La Mañana de A Diario en el aire, junto a ustedes hasta las 12:30, ya está Lucio Mis por aquí.
2: Aló, aló, aló.
1: Hermosa mañana de sol en la región, ¿eh? Estamos realmente con unos días primaverales hermosos. Aprovecharlo porque el fin de semana se nubla y no sé si no va a llover, ¿eh? Pero bueno, hay que aprovechar. 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

0: Hola Javier, buen día. Comenzó la época de este sol hermoso y por supuesto con la mega.
1: Oh, la verdad que es lindo amanecer así.
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1: Hoy pensaba, porque la verdad que levantarte todos los días con el cantar, cuando está lindo, ¿no? Con el cantar del cardenal ahí en el barrio. O sea que vos decís, antes lo atrapábamos los cardenales.
0: ¿Viste?
1: Vos decís, cuando era chiquito, lo agarrabas, lo encerrabas en una jaula. Y bueno, ¿viste? Y tenían los cardenales encerrados, esas cosas que te cantaban todo el día. Pero no hay nada más lindo que verlo en libertad,
0: pobrecito,
1: ¿no? Ahora, ¿cómo vuelven todos los días? Todos los días a la mañana lo tenés ahí en el árbol cantando. ¿Viste? ¿Cómo vos decís? ¿Cómo se...? No es necesario
0: nomás
1: tenerlos encerrados y andan todos los días cantando.
0: Ahí.
1: Claro. Pero todos los días, 6 de la mañana en punto, te llega el cardenal ahí y anda cantando por los distintos árboles de ahí del bar. Qué castigo, ¿viste? Vos decís, antes lo atrapamos a estos animalitos. Pero bueno, uno va generando conciencia a medida que uno va pasando los años, va creciendo, se cuida más la naturaleza. Y bueno, y ahí lo tenés, Así que bueno, nada, eso nomás me levanté reflexionando eso, que a mí me gusta siempre ver el amanecer.

0: Bueno, ahora sí, el Cardenal canta lindo. El Zorzal también, ¿eh?
1: El Zorzal es el más rico, el canto que tiene. No. Ah. Bueno, sí, pero no. No, el canto, muy, el canto. Canto. Concéntrate en
0: muy
1: el
0: lindo,
1: canto.
0: Muy lindo canto, tío. Total. ¿Cómo era lo más grandote, viste?
1: Ya, oh, la
0: los cuartos como una chiquita.
1: Pecho bien.
0: No. Además lo hacíamos asadito así.

0: y a la brasa.
1: Sal y a la sartén.
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0: Las palomas, Torcas.
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0: Basta de hablar de eso, bro. Al final arrancamos bien hablando de
1: los pajaritos. Que ver, amigo.
0: La embarrada siempre. ¿Por algo la embarrada, bro? No sé por qué sacaste el dinero. Bueno, señoras y señores,
1: buen 3, 4, 8, dice Javier. No, para, no, hay que quemarle los 3, pelos.
0: 3, 4, 8, 2, 6, 4, 6, 5, 0, 4, el teléfono de la radio, vale.
1: Buen día, el ejemplo de la mañana.
0: Disculpen
1: ustedes. Son todos de la City ahora, son todos. No, no.

0: Hola, buen día. Dejarme ti, Javi, si la mañana del Cardenal, hijo de... Que venía a hacer ruido temprano.
1: No, en serio. Pero posta, ¿eh? La verdad que el Cardenal, no sé si lo tiene el reloj, y viste como el ser humano.
0: Ah, sí, la naturaleza
1: de la mañana,
0: es así. ¿No?
1: 6 de la mañana.
0: Ya cuando asoma el sol por acá.

0: ya.
1: Buen día.
0: Hola, pa.
1: Buen día. Pero tan temprano lo empezaste a castigar, Luz.
0: Para.
1: ¿Yo qué dije, le estás hombre? Hablando de los cardenales.
0: Claro.
1: Que todos los días a las 6 de la mañana puntual le cantan. Pero él lo escucha a las 9:30, 10.
0: No dije nada. Lo conozco por foto.
1: No, lo escucha como capaz que él tiene otro canto.
2: No dije nada, amigo.
0: Lo conozco por foto nomás. Amigo.
2: Sí, así. ¿Por qué son así?
0: Viste, mirá cómo me buscó la vuelta, ¿viste? Los Javieres son plaga.
2: Ah, no, pero él te votó.
0: Él me votó. Nada, pues. Se haga eso, está todo bien, amigo. Bardeame, no pasa nada.
2: No sea grupo.
0: Todo sea.

0: 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Saludos para toda la gente de Lo de Lucho Viandas. Saludos a esa familia, che. ¿Cómo está, Javi? Muy buenos días. Buen día, Lucio.
1: Good
0: ¿cómo
1: morning,
0: andan?
1: Good morning.
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0: Así que no somos los únicos en esta situación, dice por acá. Ay, Javi, la cuenta.

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0: 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Estamos conectados ya para Alejandra, Estamos saliendo para Alejandra,
2: okay,
0: ya.
2: Ok, buen día a la gente de Alejandra.
0: ¿Están preparando para su fiesta de cumpleaños?
2: Sí, Alejandra. Sí. Tírame fecha. 11 de octubre, ¿o no?
0: Sí. Cae domingo, creo que hay. Bueno, va a ser sábado y domingo. Creo que fin de semana justo ahí. ¿Feriado está encima el lunes? No es feriado el lunes.
2: ¿Cuántos años?
0: Y 153, más o menos.
2: Alexandra tiene su...
0: Sí, por ahí anda, 153, bueno, por ahí. Pero bueno, la cuestión es que va a estar festejando su cumpleaños ahora en octubre, así que bueno, vamos a ver si hacemos algo ahí en lo del Diego del Parque, sábado de la noche. Vamos, rato.
2: Estaría bueno, tocar,
0: Vamos a cantarle al Digote.
2: Estaría.
0: Por una hamburguesa, vamos, Digote.
2: Yo le escuchaba, vos me haces señas así y yo te acomodo los instrumentos, todo. Cuando vos me decís, no, guitarra ya no, yo voy... Ahora la guitarra toda,
0: ¿eh? Vamos a ver si nos vamos a ver para allá a festejar el cumpleaños en la revancha el sábado. ¿Eh? ¿Nosotros? Y festejamos. La verdad... ¿Para cómo el año que viene está pronosticado el niño? Así que...
2: ¡Qué mal que le viene!
0: Pero bueno, ¿qué le vamos a hacer? Sí, así estamos, ¿eh? Mañana de la radio... Con un poco de todo tenemos en la mañana. Bueno, mañana viene ANSES. Tempranito andás, ¿eh? Te van a dar un numerito ahí, por orden de llegada. Y bueno, va a estar ANSES y PAMI mañana atendiendo aquí en Román, ¿sí?
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0: Mañana juega Matienzo también.
2: Mañana juega Matienzo. Viernes para arrancar el fin de semana. Visita a Tiro.
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0: Se termina ya. Pasamos septiembre y
2: mañana
0: ya
2: es viernes.
0: Y fin de mes casi.
2: Y ayer fue el lunes.
0: Ya prácticamente cerramos septiembre. La semana ya cerramos septiembre.
2: Es lunes, viernes, sábado, domingo, lunes.
0: No, por eso viste, lo hacemos. Cuenta que estamos todavía con saco en la primavera. No. Sí. Una crostera malísima. Recién estábamos acordándonos de cuando éramos chicos, viste que salíamos con la gomera en el cuello y cazábamos los cardenales, lo atrapamos, lo poníamos en una jaula, pobre animalito. También los picnic, viste. Ya ni picnic ahí. No, nos acordamos de esos días de picnic con el pan y el picadillo.
2: Va picadillo, y el jugo, el pen.
0: Es verdad, viste. Y eso que este más viejo que yo.
2: Pará. Y lo guardaban para a lo último, ¿por qué?
0: Y porque comíamos todos los sanguchitos que llevaban los compañeros.
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2: Así que esa maña pasó en generaciones.
0: Sí, yo llevaba y traía toda mi casa de vuelta.
2: No.
0: Sí, encima de eso. Porque dice, vos te ibas al picnic, pero claro, tú. Tu papá decía, no te vayas a ir a ensuciar, cuidá esa zapatilla. Claro, vos ibas que iba al picnic a jugar la pelota, todo.
1: Y lo hacemos.
0: Después te fajaban, cuando te fajaban.
2: Pero pero más, escuchá, pero.
0: Estabas jugando al fútbol con los compañeros. No, te cagaban a.
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0: Por ensuciar la ropa, ¿no? ¿Cómo eran los viejos antes?
2: Escuchate esta. Hola, chicos. De Gota. Okay. ¿Me pueden pasar el tema de Leo Mattioli? Tramposa.
0: ¿Cómo no, Viste que acá enfrente, yo siempre digo las tres rutas: Ruta 11, Ruta 1 y la Ruta del Paraná, que nos escuchan ahí de. Claro, no estamos acá enfrente nomás. Che, ¿ya pasó el cardumen de Dorá por acá? Que no pase por acá.
2: Pasó ya. ¿Ah, pasó allá ya? Por el Paraguay anda.
0: ¿Y a dónde lo van a ir a casa?
2: No. ¿Eh? Vos sabés que.
0: ¿Eh? Claro, está prohibido, pero viste que siempre crían y lo largan.
2: Lo que decían es que, ¿qué lo vamos a proteger acá si después van a Paraguay y los cazan todos ahí? Claro. Bueno, Paraguay también se adhirió al.
0: Y bueno. Sí.
2: Lo siguen cuidando ahí en el lado paraguayo.
0: Sí, acá en Corrientes hacen lo que es cría de peces. Crían surubíes, dorados, pacú, todo hacen. Ellos van y. Que es algo que nosotros no tenemos acá en Santa Fe. Deberíamos ser lo mismo si los dos compartimos el río Paraná. Entre Ríos también lo debería hacer. Criar peces.
2: Así parece.
0: Pero bueno. No, acá nosotros. Pero bueno, fíjate que eso. Una vez se hizo un proyecto. En la época de Lipschitz, porque este gobierno y el de Perotti no hicieron nada. En la época de Lipschitz daban. De Bonfatti, te regalaban las jaulas y te daban como 100 pacúes para que vos críes.
2: Mirá, está bien, vos, era para consumir. Eso es buenísimo.
0: Pero bueno, pero acá nosotros tenemos que dedicarnos a criar peces y largarlo al río. Que te vendría bien para la Asociación de Pescadores de Viste acá de Román. Y si por los días que no hay pesca, que le consigan la jaula, todo eso y críen pescado, ¿no? Críen pescado y lo vuelquen. Algo de piscicultura, pero no me acuerdo. Algo así, no me acuerdo. Pero sí. Acá varios recibieron jaulas y para criar pacúes. Pero bueno, en Corrientes hacen, ya lo agrandaron más y crían todo lo que es surubí, dorado. Y después lo tiran al río de vuelta. Lo tiran al Paraná. Pero bueno, para no. Claro, por eso, Corrientes tiene, pero que nosotros compartimos el Paraná. Viste, acá todo el corredor de lo que es el norte de Santa Fe, yendo hasta Santa Fe, Rosario. Y claro, nos pasamos el otro. Y Entre Ríos también lo comparte. Pero bueno. Sí. Pero ese pensamiento de concientización que tiene Corrientes no lo tenemos nosotros. Porque acá la verdad que, fíjense la mano de obra que se generaría alrededor de eso. Porque vos criás y lo largás al río. Tiene que ver con el medio ambiente. Pero bueno, acá lo ocupamos para otras cosas, la plata del medio ambiente. ¿Eh? Si vos dedicarías a. ¿De medio ambiente? Y claro. No, acá estamos con el Kirsu, ¿viste? Acá viene con el Kirsu, la basura está bien, pero. ¿Viste vos? ¿Qué sé yo? Tenemos varios pescadores acá. Juntá unos 10 pescadores, pagale a ellos y que críen pescado, amigo. Pagá un buen sueldo y. Y claro, no, pero la plata del Estado siempre va para los ñoquis, ¿viste? Porque viene el ministro de Agricultura y te trae como 5 o 6 ñoquis ahí que no hacen absolutamente nada. Van a sacar fotos. Una boludez, siempre, viste, el Estado malgasta el dinero, en vez de volcarlo, hacer cosas que vayan y vengan, digamos, para la gente, o mantener vivo. Claro, sí, pero bueno, ¿eh? Pero por eso te digo, viste, claro, ¿qué les cuesta acá? Pero bueno, no tenemos cultura, nosotros estamos... Para otro lado. Yo lo quiero hacer trabajar, no sé quién trabajar, yo lo quiero hacer trabajar. Pero claro, ni hablar. Pero por eso digo, Corriente. No, somos invencibles, somos invisibles, pero.
2: La invisible.
0: Pero acá en Corriente, fíjate que ellos, prácticamente en todo el corredor.
2: La vulnerable. No, ¿cómo dijo la otra vez?
0: En todo el corredor, además tienen el liberato, digamos, ellos sí o sí protegen el río, las especies, todo. Nosotros no. Nosotros. Ah, ni hablar. Y claro, viste, encima lo tenemos acá. Acá ni en la orilla ya hay mojarrita, bueno. No hay absolutamente nada, pero bueno. Che, seguimos en la mañana, ¿eh? Vamos.

0: eso también. En Corrientes lo hacen mucho. Nosotros acá, mira, tenemos un grupo de muchachos acá que se llama Río Limpio, que arrancaron bien, después, bueno. Pero siempre están, están atentos, están abriendo los canales, viste, pero no tienen un mango, bro. Siempre tienen que andar pidiéndole.
1: Si lo hacen, lo hacen porque por ellos no.
0: Pero vos decís, tenés turismo acá. Pero andá a pedir plata. Pero bueno, eso hay que, eso necesitamos gestión de eso. Tenemos que tener una gestión firme en cuanto a decir, bueno, tenemos una salida al Paraná, lo vamos a hacer para atraer el turismo también. Pero bueno, nosotros tenemos una fábrica sin chimenea que no funciona. No funciona, digamos, hace muchos años que esto es así, lamentablemente. Pero pues te digo, deberíamos conseguir una buena toscada de dinero para agarrar y abrir los canales, limpiarlos. Fíjate, ahora los muchachos están juntando plata otra vez para limpiar.
1: ¿Y el de turismo?
0: Ahí anda. Claro, pero si vos... No, pero si vos tenés gente que tenga ganas de laburar por lo nuestro, que no ande solamente participando de fiestas, sacándose fotos y esas cosas. Pero bueno... Claro, además tenés que tener conocimiento, querer tu lugar, ver cómo lo podés mejorar para atraer el turismo y todo eso, pero bueno, nada de eso se hace. El turismo, la Arberar ese anda siempre sacándose fotos por fiesta y no... Sí, sí, tal cual. Ah, pusieron palmera ahí. Ah, claro, estamos haciendo la costanera, viste que si viene este familiar... La familia viene acá, tenemos lindo camping, pero bueno, hay gente que... Ya Alejandra ya conquistó el tema de la pesca, por ejemplo, hay más gente que va a pescar. Sí. Nosotros acá no tenemos
1: salida. El fin de semana está lleno.
0: Sí, no tenemos salida al Paraná. Pero bueno, no. No, por eso, una vez hicieron un proyecto. Sí, fíjate que ahora con la bajante que hubo, ¿te acordás cuando explotó el tema de que llegaban en moto hasta allá, hasta en auto llegaban hasta el Paraná? Era bueno, viste. Después pues, no hubo quórum con los dueños de campo, todo eso. ¿Viste? Le empezaron a matar vaca también. Y ahí ya jodió todo el tema, ¿viste? Pero siempre está el tema de la... Pero bueno, ¿viste? Hay que ver cómo se planifica. Sí, el año que viene, ¿verdad? El año que viene lo que va a ser.
1: Limpien el año que viene sería. Deberían estar limpiando el año.

0: Ayer, mira, las dos veces que miré los Juegos Suramericanos, porque por ahí lo miro, ¿viste? Pero muy rara vez, no lo estoy siguiendo. El primer partido de Argentina lo miré, faltaban 3 minutos y tenía tiempo adicional, gol de Argentina. Ayer me pasó lo mismo. Me acordé, miré, faltaban justo tiempo adicional, 4 minutos, gol de Argentina.
1: La cábala.
0: Claro. Pero bueno, no estoy siguiendo. Después gol resumen. No sé qué pasó con el tema del ciclismo.
1: ¿Viste el partido de los chicos, viste ayer? Sería a Perú contra Perú.
0: Sí.
1: ¿Y le ganó?
0: Sí.
1: Ah.
0: Sí, sobre el final.
1: Porque ahí en los 80 empezaron a cantar ahí. Jugadores.
0: No, donde se armó quilombo en el fútbol de mujeres. ¿Fútbol de mujeres?
1: Ah, sí, hubo polémica ahí.
0: Creo que Venezuela le ganó a Chile. Y se armó, creo, en la cancha. La chica. Sí, vi también los. El handball. Capaz nomás. Ah, bueno. Ese, sí. Pero bueno, estábamos. Ayer a la siesta miré judo. ¿Viste? Le ganamos también en la final a Brasil. Una medalla ganamos. Pero después en la otra perdimos. Pero en una medalla la ganamos contra Brasil. También. Lindo, lindo. No, sí, lo que hicieron los estadios. Tremendo la inversión que hicieron ahí, ¿eh? Tremendo.

0: la utilizaríamos para...
1: Y... la utilizaríamos para... qué sé yo. Pero esa es promesa, nomás. Amigo, eso es promesa... promesa de campaña. Claro. Sí. ¿Y el de La Plata?
0: ¿Y el de Santiago? De Santiago. El de Santiago es un espectáculo y al lado están las villas, las casitas, sí, de barro.
1: Qué bueno.
0: ¿Te acordás que el que tuvo problema por decir eso fue Tevez? Claro. Tevez dijo, fuimos a jugar una vez en el... y le quise dejar la plata para que se hagan un asado todo y vinieron gente del gobernador y me dijo, no, agarrá tu plata y llévate todo acá, bueno, vos venís a jugar al fútbol, no, acá. No pienso olvidar. Lo contó Tevez, sería.

¿Pero dónde pasó? Ah, claro, porque está el gobernador Gildo. ¿Viste cuando le dice la profesora, la directora, que estaba parada al frente con los maestros, y le dice a los alumnos, ¿ya recibieron los útiles? Sí, dice. ¿Y quién le dio los útiles? ¿Quién es el gobernador? ¿Cómo se llama? Gildo, dice. Ah, muy bien. Bueno, eso hay que trabajar, los compañeros. Le dicen, ah, mira, para. Para. ¿Y eso quieren?

0: Hola Javi, ¿cuándo juega el rojo? Te está diciendo por acá.
1: ¿El domingo? Me parece que el domingo, chico.
0: No, yo no tengo el dato, pero si lo buscamos lo encontramos rápido. Porque ya está reprogramada, ya la... Se despide Messi, muchacho. Vamos, vamos a llorar. Me parece que la despedida es el 6 por ahí. Dice que va a ser un espectáculo, amigo. Muy dentro de mí. Y no lo puedo remediar. Ella sigue dentro. No quiere salir. No, y así va a ser. Che, ¿qué frase la que acabas de decir, amigo? ¿Se retira el último jugador de fútbol? No pienso olvidar. ¿Qué frase es, amigo? De los Maradona. Y salimos nosotros la camada de Lionel Messi. ¿Y quién sigue ahora?
1: Y bueno, ¿y siempre sale alguno? Y no.
0: Sí. 30 años es viejo ahora. 30 años viejo ahora. Mirá lo que hizo el mundial que hizo Messi con 37.
1: Y tienen otra.
0: Y mira,
1: cambió mucho el fútbol.
0: Y no lo dijo cualquiera.
1: No. Sí. Que, bueno, mensaje. Dice que una de las justificaciones dieron que en Reconquista ni con toda la zona, en la zona había lugar para alojar las delegaciones. En realidad el gobernador dijo que no se podían salir más de 200 kilómetros de la sede oficial. Que si es Santa Fe, bueno, está en San Javier, está a 120 kilómetros San Javier, la ciudad cabecera, ¿no? Son lo más importante que hay en la vida. Vamos a creerle.

0: Cuando vino el Comité Olímpico a mirar los lugares o la sede, que lo trajo Perotti, él los llevó, claro, a los lugares más vistosos, hermano. Los lugares más lindos de Santa Fe. Rafaela, Santa Fe y Rosario.
1: Vino a Recco y dijo...
0: Lo trajo para el norte.
1: Dijo...
0: Para el norte, una crotera ahí acá. Bueno, Perotti, con su elección selectiva, digamos, él dijo, no, vamos acá, que vean acá lo que tenemos en Santa Fe. Pero, bueno, qué sé yo. Pero bueno... Y claro, por eso te digo, San Javier está a 120 kilómetros. Pudiese, podía ser algún estadio nuevo, algo. O San Justo, qué sé yo, ¿viste? Voy a decir. Sí, además las canchas que hicieron. Los trasladan, ¿sí? Sí, sí, sí. Pero bueno, los atletas no son todos santafesinos, ¿eh? Los atletas. Porque la gente dice, pensará que claro, hay de todo el país ahí, digamos. Hay atletas de todo el país. Pero bueno, viste, nosotros... Pero bueno, no discriminó Perotti y no discriminó Puyaro también, porque él lo hubiese podido cambiar si quería. Pero bueno, como ya tenía todo organizado prácticamente Perotti, este lo continuó nomás.
1: Pero claro. El Henry es peronista.
0: Y pero ya estaba malo. El Henry lo dijo, hasta se enojó mucho con Perotti. Porque
1: bueno.
0: Lo dejó afuera. Sí, sí, sí. Sí, sí. Sí. Sí. Pero bueno, a ver, eso pasó siempre, amigo. El Estado... ¿Cómo es? ¿Cedronar? ¿Cómo puede ser así? Bueno, es como la AFA. Nada más que es como, digamos, el Cedronar es como el... A ver cómo te digo. Es como quien le llega la plata al Estado y él distribuye para las distintas actividades deportivas que hay. Atletismo, ciclismo, bol. O sea, ellos reciben todos los fondos, lo reciben ellos. ¿Qué es lo que dijo Scioli cuando vino acá el otro día? En esta semana vino Scioli y dijo, mira, nosotros le destinamos tanto dinero y ellos son los encargados de repartir y ver que los chicos tengan las becas, que los mejores atletas tengan. Pero bueno, nunca se ha podido cumplir con eso. Histórico ha sido eso. Uno si busca la historia, vos vas a encontrar que siempre hay delegaciones. Si no es el fútbol, tienen que hacer beneficio para pagarse el pasaje, si pueden. O ir para ahí, o comprarse la comida, o ir, se pagan el hotel. Siempre ha existido la diferencia del fútbol con los demás deportes. Es tremendo la diferencia que hay. Pero siempre lo han sufrido los atletas. Eso no es nuevo. Porque, viste, por ahí siempre le apuntan con el gobierno que está actualmente. Pero históricamente los distintos atletas de elite, por así decirlo, que hemos tenido, siempre la han pasado mal, porque no han tenido los recursos suficientes para... Claro, no, siempre ha sido así. Pero bueno, en una palabra, a ver, el Cedronar es una entidad que obviamente acompaña, apoya y tiene hotel y todo, digamos, igual que la FAM. Pero bueno, la plata ellos no la hacen rendir para lo donde tiene que llegar, ¿no? Sí. Ay, Secretaría Política Interior. No es Cedronar. O el Cenar, ¿cómo es? Algo así, ¿eh? Algo así.
1: Almorzar.
0: No. Ya me va a salir ya.
1: ¿Cómo es entonces?
0: Ahora ya lo voy a buscar.
1: Vamos a preguntar a la máquina.
2: Centro Nacional de Alto Rendimiento Deportivo. Si crían acá en Román, viste. Pero que si crían acá en Román, viste, que no lo larguen en el pozo de Daniel Aguirre, viste.
0: Ahí va a pescar siempre.
2: En la punta del camping. Porque Daniel Aguirre está todos los días ahí, viste.
1: Va a ser todo para él, ¿no? Me parece, ¿eh? Va a quedar ahí nomás.
2: No te haga problema, tocayo, que ahora con el niño se va a limpiar todos los sanjones.
0: Con el agua.
1: ¿Cómo están? Muy buenos días, Javi, Lucio. Estoy levantando pedido de prepisa para el viernes 2 de octubre. Cuesta 9.000 pesos y es porque estamos juntando para pagar el viaje de séptimo a los chicos. Se van a Guillermina, dice por acá. A esta pizza voy a poner un ratito en el horno y ya están, dice. Ya están las... Son tres li... ¿Cómo? ¿Son tres listas? ¿Cómo? Pará. ¿Tres listas qué? O sea, ¿tenés tres listas para vender o comprás si son tres? No entendí. Así que si alguien quiere, dice que me escriba para ayudar a mi niño. Pero, ¿cómo es la onda? ¿9.000 cada una? Tiene que ser 9.000 cada una. Y debe tener tres listas para vender, debe ser. Sí, se fueron en los juegos justamente. Pero, los más chiquitos, si querían ir, tienen que pagar. Los adolescentes que, casualidad, votan el año que viene, van gratis.

0: Acá encontré, dice que el financiamiento de alto rendimiento del SENAR, así es, SENAR, no CEDRONAR, el SENAR destina una inversión para este 2026 de los 50 millones de dólares.
1: Ok.
0: En el año. Ok. ¿Cuántos serían 50 millones de dólares? Sacame la cuenta.
1: ¿Y qué? ¿Y dónde está toda esa plata entonces?
0: Y bueno, ahí está. Después las becas para atletas del alto rendimiento, por ejemplo, una parte crucial del dinero estatal e institucional se destina de forma directa a los deportistas federales y de elite que entrenan en el predio. A septiembre de 2026, la escala mensual de las becas del ENAR se estructura bajo los siguientes montos de referencia. Por ejemplo, tipo de beca, ¿no? Olímpica o mundial, esto está destinado para medallistas olímpicos. Para olímpicos o mundiales vigentes, wow, mensualmente le dan 1.835.460 pesos mensuales. Después está la proyección A, que son atletas con diploma olímpico o podio en mundiales, 1.242.534 pesos mensuales. Proyección B, que es para podios panamericanos, como proyección internacional, 1.040.000 pesos por mes. Sudamericana, panamericana, que es ahora lo que están jugando. Por ejemplo, los que sacan medalla de oro, tienen una ganadores de medallas doradas a nivel continental, le dan por mes 1.023.408 pesos. La transición de alto rendimiento, jóvenes deportistas incorporándose a la máxima categoría, 648.000 pesos mensual. Le dan a los atletas que obtienen medalla, le dan beca, lo becan. Pero bueno, lo que decía Daniel, nosotros le damos la plata a esa al
1: mirá,
0: a cenar. 50, ellos son los que manejan.
1: 50 millones de dólares son anuales por
0: claro,
1: año.
0: ¿Sí?
1: Son 75.794.450.000.
0: Bueno, con eso se mantiene todo lo que es el edificio, porque tiene como no sé cuántas hectáreas.
1: 75.794 millones.

0: No varía año a año dentro del presupuesto general de la Subsecretaría de Deportes. Dice que el presupuesto general o nacional para este deporte sufrió una caída real del 8% interanual respecto al año anterior, acumulando una reducción de aproximadamente el 66% en comparación con el 2023. El financiamiento de alto rendimiento, de acuerdo con las declaraciones oficiales de las autoridades deportivas del país, el bloque total destinado a la inversión en alto rendimiento, bueno, ronda los 50 millones de dólares. Bueno, esto es un poco lo que dice, ¿no? Y el CENAR está en Buenos Aires, mire que atiende en Buenos Aires ya. Y la superficie que tiene el predio, 115.000 metros cuadrados, más 2 hectáreas más que tiene. Y eso lo tienen que mantener todo con esa plata. Instalaciones cuenta con pista de atletismo, gimnasio, buena cantidad de ñoqui.
1: Y sí, amigos, lo parió.
0: Funciona, es la cuna del deporte olímpico y paralímpico argentino, ofreciendo además apoyo médico, kinesiológico, de ciencia, bueno, en fin. Y sí, la plata se va toda ahí. Y por eso, tenés que llegar con la tuya primero. Tenés que llegar con la tuya, después hay reciente beca. Ay. Es triste la vida del deportista que quiere llegar alto. Para, digamos, el fútbol por ahí es lo más vistoso, pero después los demás, los demás deportes siempre han sufrido ese. Es así, digamos, se maneja así.
1: Pero
0: fíjate que algunos atletas que están compitiendo argentinos dicen, mira, yo perdí, bueno, terminó la competencia, no sé, sacó medalla dorada, bronce, no sé, una chica que le hicieron, no me acuerdo en qué, y dice, yo el lunes tengo que volver a trabajar. Claro, ellos no tienen la vida resuelta, son atletas común y corriente, digamos, que tienen la vida como nosotros, normal, que tienen que volver a laburar, pidió permiso en el laburo.

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Te comento que mi hija esta mañana recibió un hermoso regalo. El padre le regaló dos perros más. No sabés la alegría y la emoción de la peque. Gracias. Pasó un tema de Antonio Ríos. Soy Mariela, hizo por acá. ¿Y qué, cuántos perros ya tiene? ¿Cómo anda la gente? 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
1: Estaba mirando una publicación de la gente del Grupo Wow. Me hizo recordar algo que hace mucho tiempo ya venimos nosotros también insistiendo desde acá, desde la radio, ¿viste? Porque, mirá, dice la publicación, dice, comenzamos hace 25 años con un plan de trabajo de 3 objetivos fundamentales, entre ellos, que el municipio destine un lugar apropiado para entierro de animales muertos. Todavía no se ha conseguido eso, obviamente, pero hace muchos años estamos pidiendo por ahí que se destine un lugar para que las mascotas que fallecen o mueren, la gente tenga donde poder ir a enterrarlo, ¿viste? Si a lo mejor no tiene terreno ahí en su casa, pero se necesita un lugar como para ir a enterrar a animales, ¿viste? Porque si no, la gente va y los tira en cualquier lugar. O va, los tira en el basural y bueno, eso. O los tira por ahí en la ruta, en fin. Hay que insistir en eso. Buscar un lugarcito donde la gente pueda ir a llevar a sus animales y que se lo entierre. O por lo menos para no tirarlo, dejarlo en, ¿viste? Por ahí hay caballos también que se mueren, otros animales que se mueren. Tener un lugar donde ir a tirarlo y no generar molestia al vecino, porque si no, viste, por ahí quedan tiraditos los perritos, pobrecitos, o mueren en las cunetas, o los tiran en los caminos rurales o aledaños. Pero bueno, se debería buscar un lugarcito ahí como para ver qué se puede hacer con ello, ¿no? Bueno, hablando de animales, este sábado continúa la campaña de vacunación antirrábica para perros y gatos. Van a estar en Barrio Hospital este sábado.
0: Bueno.
1: Me agarró hipo.
0: Me persiguen los perros de la vecina.

0: Los Pumas de Calchaquí intervinieron por el ingreso de 5 vacunos a un sembrado en La Criolla.
1: Epa.
0: El personal de la sección número 7, Calchaquí, intervino ante el ingreso de animales vacunos a un establecimiento rural de la zona de La Criolla, departamento San Justo, ocasionando daños en un sembrado. El procedimiento se inició a partir del llamado telefónico de un productor, quien le informó que en el establecimiento rural donde arrenda un predio había ingresado varios animales vacunos que se encontraban afectando la siembra. A partir de las diligencias realizadas, los efectivos lograron establecer quién era el propietario de los animales, quien reconoció como propio a los 5 vacunos categoría novillos de distintos pelajes. Los animales fueron restituidos a su propietario, mientras que el personal actuante elaboró el acta correspondiente por infracción al artículo 120. Dejando constancia fotográfica de lo actuado. Bueno, un poco el procedimiento de los Pumas. Ahí vamos andando, señora. Escuchá qué lindo tema este, ¿eh? Rodrigo Taparí.

0: ¿Venderías? ¿Venderías un testículo por 2,7 millones de dólares?
1: No te preocupes, ya está.
2: Ahí estará, sí.
0: Parece una locura, pero vendí un testículo y recibió 2,7 millones de dólares.
2: Mira.
0: Un hombre de Los Ángeles tomó una decisión que rápidamente llamó la atención. Habría aceptado vender su testículo izquierdo a cambio de 2,7 millones de dólares. Sí, señora. Vendí un huevo. Según la historia difundida, los médicos le explicaron que podía continuar llevando una vida normal con un solo testículo.
2: Eso es como un solo riñón.
0: Exacto. En un principio no contemplaba hacerlo, pero la millonaria suma ofrecida habría terminado, sí, de convencerlo.
2: Bueno, con respecto al tema que estábamos hablando hoy del turismo en la isla y bueno, y todo, la apertura de zanjas y todo. Bueno, dice que, por lo menos acá me estoy interiorizando un poco, en tres oportunidades el Consejo Municipal ha presentado minutas de comunicación, requerimiento y un decreto para el dragado de las bocas de entrada del Paraná, limpieza de los ríos. Pidieron que se gestione ante las áreas y los organismos correspondientes. Nunca se preocuparon por esa zona, nos dicen acá, con todos los estudios técnicos que corresponden. También sabemos que se afectaban y tenían que intervenir el agua potable porque, bueno, obviamente era beneficio para el agua también. Para la entrada de agua. Pero bueno, no se logró nada hasta el momento. Pero bueno, yo creo que en algún momento hay que empezar a fijarse esas cosas.
0: 4 millones.
2: ¿4 millones?
0: 4 millones sería.
2: ¿Qué?
0: Lo que le pagaron por el testículo. Dice: hola Javi, vendo huevo fresco.
2: Va en consonante.
0: Si quieren los dos, le hacemos ofertas. Hola, Lucio, ¿dónde voy?
2: Ahora sí que ahí está. Los proyectos... Bueno, yo en realidad, siguiendo un poco el panorama de esto de la limpieza de los ríos, yo lo vengo siguiendo hace mucho tiempo. Estos proyectos que yo nombré recién, que se presentaron minutos y todo eso, creo que lo presentó el bloque de Zaira. Y después, anteriormente, había un proyecto también que había presentado en su momento... Federico Molinari, en su momento como concejal, en aquel momento era poder hacer o retomar, o por lo menos un camino histórico que teníamos de acá, que era el camino al Paraná. Que bueno, se lo intentó recuperar también a través de un proyecto, pero bueno, no le dieron tampoco cabida en ese momento. Es más, salía lo mismo que salió limpiar o por lo menos abrir algunas. ¿Te acuerdan aquellas bocas que abrieron? Que al agua potable tampoco le sirvió porque no entró agua. Que el agua potable después tuvo que hacer otra inversión aparte para poder que llegue el agua un poco más acá a la toma de agua que tenemos en San Javier. Pero en aquel momento el proyecto salía lo mismo, era recuperar el camino viejo al Paraná y poder, bueno, tratar de abrir esa propuesta. No. Y bueno, y la apertura de aquellas bocas que se hicieron en tres canales que van al río Paraná, salía lo mismo prácticamente que eso. Bueno, se decidió hacer las tres que prácticamente no dieron resultado, fracasaron en su intento y no sirvió de nada. Prácticamente fue plata tirada al pedo. Esa. Y después la otra, que la cooperativa que puso aparentemente dinero para eso, después tuvo que hacer otra inversión para que le pueda entrar agua de otro lado acá, de otro riacho. Pero bueno, sí, siempre se ha intentado ver ese panorama, esa posibilidad, pero que nunca se ha podido llevar adelante. Una lástima porque, bueno, reitero, Román es el corazón del turismo regional, pero bueno, tenemos el nombre nomás. ¿Viene la gente al camping? Viene la gente al camping, vamos a tener una linda playa, pero bueno, para la otra parte del turismo, que podría ser turismo todo el año, con muchísima gente. Así que bueno, nada, por el momento nada, nada de nada. Aparentemente se levantó el paro de municipales en San Javier, ¿eh? Lo vamos a averiguar después. A
0: ¿Qué, si no... ¿Y qué pasó con eso, Javier?
2: Bueno,
0: ¿Cómo arrancó sería?
2: ¿El cuál?
0: Tipo, ya sé por dónde viene, pero que sigue por lo mismo nomás.
2: Claro, la falta de pago del aguinaldo, entonces, pero bueno, tampoco fue pagando. Aparentemente ahora hay levantamiento. Pueden preguntar bien, ¿eh? Ahora preguntamos ahí a la gente del gremio a ver qué onda, si es verdad o no. Así que bueno, ya en cualquier momento le vamos a dar información de lo que... Sí, vamos siguiendo de cerca lo que pasa en San Javier, ¿eh? Así que bueno, señoras y señores, la mañana de A Diario en el Aire hasta las 12:30.

0: Bueno, ayer hablaba con gente de mira, uno cada vez que va ahí para Alejandra, obviamente ve, recorre un poco la localidad. Y me enviaban ayer algunos audios y la gente me hacía saber, obviamente, teniendo en cuenta que ayer o anteayer salió una información del intendente con el senador gestionando más vivienda para Román. Que bueno, acá reitero, proyecto de 50 viviendas, que estamos como 50 años para hacer las 50 viviendas. Ajá. Pero bueno, ahí está, la van haciendo por parte. En Alejandra están preocupados porque no hay futuro, por lo menos no avisoran un futuro con viviendas nuevas para Alejandra. Y la verdad que, bueno, cada campaña electoral dice, bueno, vamos a hacer, pero resulta que Alejandra no se han hecho viviendas nuevas en los últimos años. Hace tiempo que no se hacen viviendas. Estuvieron los peronistas, no hicieron muchas en los últimos años. Están los radicales, tampoco. Y bueno, y ahí hay un conflicto de tema de cómo solucionar el problema de viviendas para Alejandra, que no lo está saliendo. Si tienen terreno y todo, por ahí, bueno, el trámite ya le muraste, ya está hace un par de años ya ahí. Así que bueno, seguramente va a ser tema de campaña otra vez, prometiendo viviendas para Alejandra. Y bueno, no llegan las viviendas para Alejandra. Lamentablemente, muy enojada la gente de Alejandra con ese tema, teniendo en cuenta de que, bueno, todo, cada vez que hay campaña se habla de viviendas, pero bueno, hasta el momento no lo han podido. Ojalá que lo logre conseguir para justamente por lo menos achicar la brecha, ¿no?, de las familias que tienen necesidad de una vivienda allí en Alejandra también. Pero bueno, nada, simplemente lo quería comentar porque el rancherío que hay también en Alejandra, como lo hay en todas partes del departamento, ¿no?, en San Javier, vos donde vas, ves ranchos, todavía de lona, como hay en Román también. Así que bueno, hay una necesidad de viviendas terrible que se va ampliando cada vez que pasan los años. ¿Sí? Ojalá Alejandra tenga esa posibilidad también de poder concretar ya y ver eso. Bueno, a las 11 de la mañana, mirá, hay una conferencia de prensa por parte del gremio de FESTRAM de San Javier. Ahora vamos a ver si podemos enganchar con algún colega que vaya a transmitir en vivo. Calculo que van a estar algunos ahí, algunos colegas de San Javier. A ver si está René o alguno de los chicos ahí. Le voy a preguntar a Fito si va a estar. Y podemos enganchar con la gente de San Javier, a ver qué resuelven con el tema del paro, si levantan o no, qué decide el gremio en realidad, de los empleados municipales de San Javier, que venimos siguiendo de cerca todos estos inconvenientes que se han venido suscitando en los últimos meses. Así que ya vamos a saber qué pasa, ¿sí?
1: Sabemos renunciar al juego de la mentira, maldita comodidad.
2: ¿Dónde voy para que me saquen los sobrantes? Pará, amigo, pero ¿dónde los vendo? Me puso otro para acá. Lucio, buenos días. Pregunto, si cada árbol daría wifi, ¿qué pasaría? Creería que lo van a cuidar más, pero como da oxígeno y todo eso, a nadie le importa. Dice, qué cruel es. Por ahí la tecnología es easy.

0: no. Tenés razón, amigo. 4 millones, no, 4 mil. Ey, Javi, 4. Epa. ¿Sabes cuánto le dieron por el testículo? 4 mil. 4 mil millones le dieron. Cuesta más que un Kimisei.
1: Parecía muy barato.
0: 4 mil. Amigos, ¿nos fuimos a Estados Unidos o qué? Hacemos una vaquita y bueno, a la vuelta nos devolvemos. Por lo que yo te quiero. Acabo de decirle 4 millones, no. Saqué recontra remil mal. Porque 2,7 sería 2.700. Y eso equivale a 4.000, gente, a 4.000. No. Sería un total de 4.050 millones. No 4 millones, como le dije recién. 4.000. ¡Epa, epa, epa!

0: Che, Javi, ningún vecino va a hablar de lo limpio que está Román. Tiene razón.
1: ¿De qué?
0: Ningún vecino va a hablar de lo limpio que está Román.
1: ¿Dónde vive?
2: Es que me quiero.
1: ¿De qué lugar no están hablando?
0: Nah. Dios mío, la ciudad está re limpia. Está.
1: Yo vivo detrás del monte que está en la esquina de mi casa.
0: Nah.
1: Yo vivo detrás.
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0: Nah.
3: Entre mujeres y alguien.
0: No puede decir eso. Y es privado ese. Que el privado vaya y.
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0: Que te arregle el monto,
1: no,
0: el monte
1: no,
0: ese.
1: Ah, no, ese es público, amigo. Sí, es privado.
0: Está limpito en la ciudad.
1: Mira. Está limpio.
3: 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Bueno. A ti. Soy un adicto a ti.
0: ¿Qué voy a hacer con tanto perro y gato? Dice, van a decir la loca, Javi. Bueno, si le siguen llevando, va a ser así.
1: Yo te voy a decir algo, amigo, con el tema de la limpieza. La verdad que tenemos unos vecinos de Román. La verdad que la gente romana es muy limpia. Serán unos pocos los que tiran a la cuneta, todo eso, porque no es la mayoría. La verdad que siempre la gente mantiene su frente limpio, poda los árboles, los arbolitos que tienen en el patio, los sacan para ahí, pero sí. Pero bueno, la verdad que más caro lo hacen. Escucha, bueno, pero los vecinos hacen un gran esfuerzo para mantener limpio el frente o el barrio. La gente se concientizó mucho de eso, que la limpieza depende de toda la ciudad. ¿Eh? Pero sí, la verdad que sí, hay sectores que están más limpios que otros, pero sí. Después hay terreno, obviamente, que ya van ganando nuevamente el Yuyal por las lluvias. Es más ahora que está la primavera, ¿no? Crecen más rápido, amigo. Pero sí, la otra vez anduvieron los chicos, hace un. Unas dos semanas atrás estuvieron limpiando ahí en el barrio. Pero bueno, hay terrenos baldíos que sí. Mira, acá enfrente, que siempre lo corta el vecino, que me parece bárbaro, mantener limpio los terrenos baldíos. Dependen mucho de los vecinos propietarios, digamos, que mandan a limpiar, que se preocupan por, obviamente, no molestar al vecino, que tiene limpio su casa. La verdad que eso es para sacarse el sombrero. Tenemos, la verdad, que una concientización de eso, de que el vecino se preocupa por mantener limpio su barrio, su lugar. Y no son todos, que son sucios por ahí. Bueno. Es más, la gente por ahí siempre me dice, no, Javi, mira, acá viene y tiran la basura acá en el camino viejo. Sí, también tenemos eso. Pero bueno, creo que la mayoría tomamos conciencia de que hay que mantener limpio, por lo menos enfrente de la casa, ¿no? Eso es importante. Así que bueno, nada. Pero sí, el trabajo de la Muni, que siempre andan levantando las ramas. Bueno, amigos, tienen. Ahora acá, ¿cuántos tractores tienen?
0: Está re limpio, está loco.
3: Una disparate. Soy
1: una cualquier. Pero no, está lindo. Y es que le pasa que venimos. Mirá, ¿cuál es la radio que más insiste que mantengamos limpio las cunetas? Porque ahora viene el niño. Nosotros venimos empujando en ese sentido. ¿Eh? La gente tiene que concientizarse que ahora las lluvias que vienen ahora, supuestamente en noviembre hasta abril, van a ser copiosas. Hay que mantener limpias las cunetas.
0: Vos que tenés la posta. ¿Posta? Mira. ¿Que este fin de llueve todo el fin de semana?
3: ¡Sabroso!
1: Este fin de semana, sábado nublado. El domingo podría llover un poquito. Pero sí, sí. Pero va a estar nublado ya a partir del sábado.
0: Anotame, los míos no sirven para nada.
1: ¿Qué?
0: No, estamos haciendo una trafi para irnos a vender el.
3: Y vengo.
1: Yo capaz y si se lo llevo en bolsita.
0: Mami, no.
1: Que los míos que le van a estar haciendo ahí.
0: No, allá.
1: ¿Algún perrito? ¿Algo le llevo?
0: Vamos en trafi. Es que vamos en trafi y allá lo.
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0: ¿Dónde tiene que ir, Lucio? Lo mando a mi marido que venda una.
3: Porque no ando buscando mujeres.
1: Mira,
3: estoy aquí. Tu papi llegó.
0: Mira, Lucio, lo que es vivir en el campo. Dice, no, mira el pollazo, Javi.
3: Tu papi llegó.
0: Una pechuga nomás ya es un pollo de estos los que compramos.

el premio. ¿Dónde está corriendo la Fórmula 1? Bueno, en alguna parte del mundo está corriendo Franco Colapinto. Viste, allá van a correr hoy jueves, mañana viernes y el sábado va a ser la carrera principal, porque el domingo en ese país o en ese lugar que están corriendo es feriado el domingo. Por lo tanto, la adelanta. Viste que siempre las pruebas son viernes, sábado y domingo. Bueno, en este caso, la Fórmula 1 es jueves, viernes y sábado, ¿sí? Bueno, vamos a ver qué pasa con Cola, que viene bien.

0: Viene bastante bien, amigo.
1: Sí. Papi llegó, tu papi.
2: Hola, ¿cómo andás?
3: Falta un poco, creo que nos está ayudando un poco la mejora de pista.
0: ¿Qué?
3: Bien, y creo que a nuestro auto le venía un poco peor todavía.
0: ¿Qué?
3: Dimos un pasito con el auto, así que un poquito mejor.
4: Perdóname, mi
3: amor. Y no me siento muy cómodo, así que nada, entenderé hoy a la noche un poco el porqué. No soy muy consistente como otras carreras, y me está costando extraer todo de los frenajes y de las entradas de curva, que es donde me está costando un poco, así que... trabajar hoy en la noche y mejorar.
2: Bueno, digo que no está muy cómodo con el auto todavía, que es una pista bastante complicada, que el auto le salpica, ¿viste? Como que tiene amortiguadores, ¿viste?
0: No, yo escuché
2: pero bueno, la cuestión que con la pinta está preparándose para este premio que se va a correr en el Azerbaiyán.
0: Ya corren en el Azerbaiyán. Sí.
2: Bueno, ahí está, por ahí va.
0: Pues nosotros decimos Azerbaiyán.
2: ¿Cómo?
0: Azerbaiyán.
2: Azerbaiyán.
0: No, dijo Azerbaiyán.
2: Bueno, la cuestión que va a estar

0: cuento. El domingo después de la carroza,
1: sí,
0: a mi vecina le robaron un portón. Abeja Bichibob, toma dimensión de lo que nos está contando.
1: Un portón.
0: El portón de la casa, muchachos. Estaba puesto, los hincharon hacia arriba y lo sacaron. Todavía no lo encuentran, las cámaras de los vecinos no sirven. No quieren compromiso en realidad. Pero si vos ponés una cámara es para cuidar. Tenemos que aprender a cuidarnos entre vecinos, ¿o no?
1: ¿Cómo que el vecino no le quiere?
0: Loco, le robaron el portón, Javi.
1: Si vos tenés un vecino, da la... Si esa es la idea.
0: Mal ahí los vecinos. Muy mal ahí.
1: ¿Quién no quisieron dar las imágenes?
0: No se quieren involucrar, dice. Mal ahí, vecinos.

0: Germán Charaviglio fue al frente y reclamó más apoyo para los deportistas. En pleno desarrollo de los 13º Juegos Suramericanos Santa Fe 2026, una de las figuras más importantes de la historia del atletismo argentino alzó la voz para visibilizar una problemática histórica. Todos se acuerdan ahora de reclamar. No es por la defensa de este gobierno, pero viste, si es histórica, amigo, ¿qué hacían los otros años? Pelota, le dan.
1: ¿Por qué tema es hubo? Por
0: el deporte.
1: Entiendo, sí.
0: A cenar siempre, el cenar para que la gente, a ver, para hacer una comparación. Así como tenés hospitales públicos, universidades públicas y un montón de hierba, el cenar es lo mismo. Ahí nuclea a todos los deportistas de élite o de, digamos, de alto rendimiento para representar al país en Olimpíadas, en fin. Pero bueno, la cuestión que ahí también es un núcleo donde sabés que tenés cantidad de gente laburando ahí adentro y lo que menos hacen es apoyar a los deportistas que tienen que apoyarlos. Pero estas son las cosas que pasan en este país nomás, ¿eh? Hay que preocuparse por darle siempre al deportista que necesita, obviamente, apoyo, dárselo. Si no, estamos siempre en la misma. ¿Viste? Pasan gobierno y seguimos en la misma nomás, digamos. Tenés siempre un área o tener que sostener un predio o una institución como esta que le da beca a todos los deportistas, pero no le dan a los deportistas lo que tienen que dar. Pero bueno, ahí vamos. Pero bueno, ojalá que este gobierno escuche. Bueno, Scioli ahí se hizo eco un poco.
1: Claro, lo que te iba a preguntar hoy temprano, ¿no es el Pichichi el que está...?
0: Claro, Scioli dijo, por eso Scioli vino a Santa Fe y dijo, le preguntaron qué opinaba de los reclamos que estaban haciendo los deportistas. Y él dijo, mirá, nosotros destinamos todo ese dinero, él dijo toda la plata que destinan a la nación destina ahí, y dijo, y bueno, y ellos son los que se encargan, digamos, no es que no se los acompañe, digamos, tienen el cenar para eso, digamos, justamente. Como diciendo, bueno, pero ellos tienen que fijarse también, si le dan la plata, fijarse que rinda la plata. No, así le van a dar nomás para que hagan lo que quieran.
1: No controlan, o será que no controlan.
0: Pero por eso te digo, viste, él dijo, mirá, nosotros... El gobierno nacional acompaña, ahora el CENAR debería hacérselo llegar, pero bueno, el reclamo constante, no sé cómo, hay deportes que son fuertes y otros que no, pero bueno, hay que manejarse con total austeridad y repartir bien el dinero que les corresponde a cada atleta, digamos.

0: Hola, Javi. ¿Mal vecino o cómplice?
1: No tienen cualquier yerba, no quieren hacer quilombo. A la gente le cuesta comprometerse por ahí, no quieren problemas. Porque si no tiene que ir a la policía, todo.
0: Mira, Lucio, lo que es vivir en el campo y tener voluntad de hacer tu propia producción, Javi. Nos mandan huevos, tomate, zapallo. Qué loquido, che.
1: Producción local.
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0: Que le acompañe Maile, no ayuda a nadie. Chau 2020, chau Milei. Ah, Maile Milei. Ahí va. Chau Milei 2027, dice. Hasta los deportistas no le vamos a votar, dice por acá. ¡Ay, la miércoles! Tenemos un deportista en el chat, amigo. ¿De qué? ¿A qué te dedicas, amigo?

0: Hola, en cuanto al que le robaron el portón y el vecino que dice que no se quiere comprometer, qué pena tener vecino así, dice por acá.
1: No. Se la van a agarrar con el vecino, ahora fíjense que le robaron el portón, amigo.
0: Dale, tirá las cámaras, loco. Tirá la imagen ahí.
2: Sí, no estoy contigo.
0: ¿No piensa que algún día también puede, puede precisar de la mano del, sí, de los que están ahí al lado?
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0: Buen día, chicos. En el día de su cumple queremos saludar a nuestra madre Elsa Zarza, deseándole muchas bendiciones de parte de sus hijos, nietos y bisnietos también.
1: Ya nos colamos el saludito para
0: Elsa Zarza.
1: Le mandamos un gran saludo ahí, que la pase lindo, feliz cumpleaños.

0: 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Hola Javi, buen día. Es así igual, ¿eh? Nosotros tuvimos problemas y no nos quisieron entregar las cámaras tampoco los vecinos. Ah, mirá vos.
1: Solo es una equivocación.
0: Es un desastre eso ser mal vecino, dice tu abogado. Porque el día de mañana puede precisar del otro cuando...

0: sigues amando.
1: Javi, ¿viste el show de Kicillof en Estados Unidos?
0: ¿Quieres que te haga el...
1: ¿Es verdad eso? Yo no lo quiero creer. Fue a Estados Unidos a dar una charla y le decían a todos que posen y que hagan como que están hablando.
0: ¿Quieres dormir?
2: No.
1: Increíble.
2: No, la noticia de hoy es que la vi ahí, es que él fue a dar una charla a una universidad.
1: Ajá.
2: Y a la salida le agarró una joven ahí.
1: De Columbia.
2: No sé de dónde, le preguntó sobre...
1: No, la universidad, digo, Universidad de Columbia.
2: Y le preguntó sobre que... Bueno, le agarró ahí y dijo, si le podía hacer una pregunta. Le dijo, sí, mira, pará, que estoy... Pero bueno, es una pregunta sencilla, simple nomás.
3: Sí, vine a ser invencible.
2: Y le dijo...
3: ¿Me tenés?
2: Esa.
4: Claro que sí.
3: ¿Cómo estás? Sí, bueno, localidades agotadas. Acá, sí. Increíble. Sí,
2: claro.
3: Te quería hacer una pregunta importante. Vos recién decías que...
4: Parame un segundo.
2: Habite, parame un segundo.
4: Parame un segundo, te contesto.
3: Dale. Es una pregunta muy concreta.
4: Sí.
1: ¿Y?
3: Rapidito, que me tengo que volver a la
2: ayuda. Rapidito.
3: Vos decías que hay una posibilidad concreta de ganarle a Milei.
4: Sí.
3: Cuando acá Kamala Harris perdió las elecciones, se hizo un post-mortem, lo que se llama un análisis de por qué perdieron. Una autopsia, exacto. Y la conclusión a la que arribaron es que Kamala Harris desoyó a toda la gente que le pedía que condene el genocidio de Israel en Palestina. Entonces quería preguntarte, vos qué pensás de eso. A vos se te dice a veces que sos tibio con ese tema y quería preguntártelo directamente.
2: Esperame un segundo, no. Se fue,
3: bueno.
2: Y después no le entendió más.
3: Pero lo que te sale del corazón no es tampoco...
5: Ahora lo vemos porque está saludando.
1: Ahora lo vemos, dice.
2: Ahora
1: bueno,
2: lo vemos
1: porque
2: está saludando.
1: Bien.
2: Y al final le dice, porque él se fue. La sigue atendiendo la otra, pero bueno. No, así estamos con los dirigentes.
1: No.
2: Por un lado tenés este dirigente que quiere ser candidato a presidente. Y por el otro lado lo tenés a nuestro presidente actual, que bueno, allá puede decir, no... A la Argentina le salen dólares por la oreja, pero bueno.
1: Hizo el discurso de Milei en la ONU fue espectacular,
2: sí,
1: amigo.
2: Pero bueno,
1: fue espectacular con toda la letra.
2: Más allá de esa
1: te
2: cuestión.
1: Puede gustar o no.
2: Habló de Malvina, todo.
1: Habló de Malvina. Sí. Es el presidente más malvinero que tuvimos hasta el día de hoy. Buscando por el lado de la diplomática. ¿Dónde tenés que hablar de Malvina? Justamente en la ONU,
2: ahí,
1: amigo.
2: Ahí,
1: y le dijo, que dijo, mirá, esto de la ONU no sirve. Y Argentina no se va a quedar de brazos cruzados esperando que ustedes reaccionen. Nosotros vamos a reaccionar.
2: Sí.
1: Es espectacular lo que fue a hacer Milei, amigo.
2: Más allá de que hoy, obviamente, todas las críticas apuntan a él, más allá del discurso y todo eso. Obviamente hoy se van a dar a conocer algunos números de pobreza que nuevamente van en aumento. Es un golpe muy fuerte para el gobierno nacional porque justamente es lo más difícil de combatir es la pobreza. Número de pobreza alto nuevamente, desempleo alto nuevamente, o sea... ¿Va a tener que venir y ponerse las pilas?
1: O sea, la micro es la que está...
2: Claro, por más que te salgan dólares por la oreja, porque es verdad, digamos, cuando tenés un resto del mundo preocupado por, digamos, Argentina hoy provee todo materia prima, provee todo, por eso
1: todo.
2: Los dólares vienen para acá.
1: Litio.
2: Por eso se está afirmando en ese sentido, está bien, la macro te la tiro un 10 para
1: petróleo,
2: el...
1: Petróleo.
2: Pero la micro es el
1: minerales.
2: Problema. Y ahí es donde obviamente va a tener el problema el gobierno nacional hoy, con todos esos cuestionamientos que hoy empiezan a salir ya, porque hoy todo el mundo va a estar hablando de la pobreza nuevamente, va a estar hablando del desempleo, de los cierres de fábricas, un montón de cosas, que obviamente al gobierno le pega y fuerte este tema. Por eso es un tema que, más allá de las cuestiones y las relaciones internacionales, creo que lo local, ahí donde está aflojando y donde se le está viniendo abajo el estante. Pero creo que hay una cuestión lógica que por ahí uno lo piensa, ¿no? Dice, bueno, está bien, vos querés... Creo que el gobierno nacional, la idea era, bueno, acomodar la macro, decir, bueno, después chorrea todo para abajo. Pero en este país no es así. Este país no funciona así.
1: Claro, o sea, normalmente debería funcionar así.
2: Y claro, los países bien educados, con otra cultura además, hacen de que vos acomodás la macro y chorrea todo para abajo. Bueno, en la Argentina es muy difícil que pase esto. Vos acomodás la macro, pero bueno... La macro son los grandes empresarios, la plata, todo eso se va para afuera, no queda nada acá. O sea, la delincuencia que hablamos siempre, ¿no? Milei siempre habla de la casta. Bueno, justamente, cuando vos haces esto y no chorrea para abajo, formás parte de la casta, porque no le ponés un punto, no lo obligás a nada, dejás que se lleven la plata a cualquier lado. Es más, la plata en negro, así que la blanqueen y no la invierten en nada. O sea... en definitiva, el gobierno termina siendo cómplice de la de esos malos manejos de la macro que terminan todos yendo para arriba, no chorrea nada para abajo. Porque la idea de él es, bueno, mirá, vamos a mejorar para que el empresario pueda generar, poner otra fábrica y generar empleo. Bueno, eso no pasa acá. Porque los vienen de afuera muchas veces a generar empleo para acá. Pero bueno, en definitiva, estamos en ese problema, ¿eh? Y la disyuntiva y ver cómo lo soluciona el gobierno nacional va a ser un temón eso. Fíjate que ya en la última discurso que dio frente a empresarios, ya lo atacó a los empresarios. Ya le está dando por las bolas que obviamente todos los beneficios lleguen a ellos y no inviertan en el país, digamos, no produzcan mano de obra. Y ese es un grave problema para el gobierno nacional, porque en ese contexto, cuantito se le enojen, y claro, los beneficios ya lo tienen, amigo. El gobierno ya te benefició con un montón de beneficios para vos, pero no hiciste nada, no invertiste nada en el país. Bueno, ahí está el enojo del gobierno nacional con los empresarios. Así que bueno,

0: Y ojalá esto logre mejorar con... por lo menos le queda un año y algo, ¿no? Y tira, si quiere ser presidente.
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0: Así
1: partida.
0: Que bueno, veremos qué pasa. Pero bueno, va a estar picante el año que viene. Yo ya te lo dije y te lo anticipé acá. Esto sigue este camino así, Milei. Que se enfoque en la macro y no en la micro. Se presenta a Villarroel y es la próxima presidenta.
2: Pero esa te gusta oro,
0: ¿no? No me gusta. Fíjate que ya todas la están poniendo en el escenario porque entre Kicillof y Milei no hace uno, amigo. Y alguien va a salir ahí para, obviamente, siempre, acá nunca, fíjate que en las últimas elecciones nadie votó al mejor. Siempre se votó al menos peor en la Argentina. Se votó al menos peor, por eso Milei está de presidente. Pero bueno, en definitiva, llega a aparecer otra candidata como surgió él. Es muy probable, si llegó él, cualquier otro candidato puede llegar a ser presidente. Así que bueno, esa lectura ya la están haciendo muchos y Villarruel se está llevando todos los elogios por fuera, ¿eh? Tanto de los que del peronismo, que no quiere a los Cuca y que no quiere al Kicillof, y los Milei arrepentidos que ya no lo quieren y obviamente se están dando cuenta por ahí de que obviamente esto lleva tiempo y la gente no quiere esperar mucho más. Así que bueno, veremos si la gente aguanta.
2: Vos mirás mucho ese 5N, amigo.
0: No, amigo. Es simplemente leer la política.
2: Ah, sí, desde ese 5N la están leyendo.
0: Milei, ¿por qué llegó? Milei llegó sin estructura, siendo nadie, llegó. Porque la gente se cansó de los partidos políticos. Ahora la gente lo conoce un poco más a Milei. Y ahí está el punto. Cuando ya conoces un poquito más, ya después tenés una referencia. Seguís votando lo que te gusta y si no te gustó, votas a alguien más. Pero creo que el voto hacia atrás no va a volver. Pero bueno, esto no se trata de 5N ni Canal 13, es simplemente lógica, amigo. Cuando vos ves un pueblo sufriendo ya que, como ahora, que va a aumentar la pobreza y si ellos no se quieren dar cuenta, bueno.
3: Es simple la cosa de aquí. Pero para acá me están hablando.
0: Sí, te cortó el
3: micrófono. Era simple eso de lo... ¿Viste eso, lo deportista, viste que?
0: Sí.
3: Simple, tienen que limpiar, viste, despacito se van limpiando.
0: Sí.
3: Todos los sinvergüenzas que estaban de antes que lo hagan todos.
0: Tal cual.
3: Despacito se van limpiando.
0: Totalmente así, amigo. Pero llévate.
3: mirá, tocayo, no quiero pelear con los peronistas, viste. Dejalo que se presente quien quiera.
0: Sí.
3: Estamos en otro país. Dejalo que se presente quien quiera.
0: Bien. Y sí, para eso es la democracia. Se puede presentar cualquiera y cualquiera puede ganar.
2: ¿Cómo me explica la baja de la carne entonces, Javi? Porque sigue bajando todavía. Y ahora vos me decís, me aumentaron la luz todo, pero es provincial. Vos mismo no estás enseñando.
0: Bueno, es lo que yo te hablo siempre. Ustedes saben que uno cuando... A mí me gusta hablar un poco de estos temas porque cómo funciona el país. La Argentina, si funcionaría así como funciona ahora, ¿ustedes por qué creen que bajó la carne? A ver, yo quiero que la gente me diga, ¿por qué creen que bajó la carne?
2: Porque no la están vendiendo.
0: Exactamente, porque no hay plata en la calle. Si todo funcionaría así en el país, que cuando la gente no compra bajan los precios... Pero bueno, la gente no le está alcanzando. ¿Por qué? Porque te bajó la carne, pero te pusieron 200.000 pesos de luz más. O sea, te bajan por un lado. O sea, si todo funcionaría así, con este pensamiento de que, bueno, si no vendés, bajás el precio y la gente pueda comprar. Pero bueno,
2: porque se acá, te va a echar a perder, digamos.
0: Claro. Y pasa lo mismo con la verdura. Los países del primer mundo es así, digamos. No, vos no podés comprar. No es que te sacan, digamos, no te lo aumenta como pasa acá. Bueno, acá ahora la carne bajó porque la gente no estaba comprando carne. Entonces la obligación es bajar la carne. Lo mismo pasa con el combustible. Si la gente no podría comprar combustible, la lógica es que bajen para que la gente pueda comprar. Así funciona la economía en los países del primer mundo. Acá no. Acá, fíjate, bajaron el precio de la carne, pero ¿qué aumentaron? La electricidad. O sea... No hay un paralelo que vos digas, bueno, mirá, bajó la carne, sabemos que la gente no va a poder pagar la luz, le bajamos la luz también. O sea, no hay un pensamiento, un criterio que todos sigamos esa, no. Por eso es un país muy particular, Argentina. porque por un lado te baja, pero por el otro lado te la mandan a guardar. Y es así nomás. Lo lógico sería que la luz se hubiese mantenido, digamos. ¿Por qué aumentaron?
4: Buen día, chicos. Buen día, amigo Lucio. Lucio, pasame la fotito de que viene ANSE mañana. Me lo están pidiendo acá.
0: Mañana,
4: perdone la molestia.
0: No, 8 de la mañana hasta las 2:30, una más o menos, están atendidos ahí en el centro jubilado.
2: Ni una molestia, amigo. Pero te la pasé ayer. Ah, tiene lo del que te borra el chat.
0: Sí.
2: Descargala, amigo. Siempre que entras a una imagen, pone allá arriba a descargar. Entonces te queda en tu celu.
0: Pero bueno.
2: Bueno, ahí ya te la pasamos ya.
0: Gracias, pa.
2: No, vamos a leer los mensajes. Vamos a leer un poco el mensaje.
0: Sí, lea.
2: Para ver, vamos.

0: Dice por acá, sí, estuvo bien lo que hizo, nada más que es un malvinero tardío, dice. Se acordó de la Malvina porque vienen las elecciones y un trapo en el mundial sabe lo que le costó o le va a costar la reelección. Y encima, después del tremendo discurso, fue a apoyar al genocida de Israel. Toda la razón, Javi. La macro es beneficio para algunos miles, los grandes que la llevan toda afuera. Y la micro es la que sostiene la clase media baja. Se va ahogada con estos buitres.
1: Uy, si Javier no lo quiere, es peronista. Dice.
0: Nah, y sí, si este. Encima, mirá, tengo todo el cucardaje ahora acá en el chat. Dice. Hola, aguante Kicillof, me pone. Todo lo que estamos viendo en Kicillof es mentira. Es IA, dice. Aguanta, hola chicos, los felicito que ponen los temas de Celevera, pero por supuesto que sí. La vi en San Justo, dice, en el Club Colón, la verdad que la rompió eso por acá.
2: ¿Y qué va a pelear con los peronistas máquinas si vos has mantenido el gobierno?
0: Pero ve, tranquilo, no.
3: Pero bueno, ahí te la pasamos.
2: Bueno, se me volvió listo. Así crees que te voto un día otra mierda.
0: No, no podés estar todos los días pidiendo lo mismo, amigo. No podés estar todos los días. ¿Qué tiene?
1: Este peronista también.
0: Le estoy enseñando cómo tiene que mantener el celular, cómo tenerlo sin memoria. Le acomodo el horario, le acomodo la fecha, le paso las imágenes y todavía se queja, boludo. ¿Qué viejo loco que es, boludo?
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1: 11 de la mañana, 19 minutos en la República Argentina. Vamos andando en la mañana.
0: Le pregunto, ¿te parece barata la carne? 10.000 el kilo de puchero común, puro hueso. Anda a otra carnicería, madre. Sí. ¿Cómo está comprando puro hueso? Sí. ¿Le parece barato a usted? ¿Qué país viven los dos? Dice. Bueno, nosotros le estamos leyendo los mensajes, padre.
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0: ¿Por qué no me dediqué a otra cosa, amigo?
1: Hoy 10.000 pesos es el precio promedio del kilo de carne. Cualquier kilo de carne te sale 10.000 pesos.
0: Javi, ¿cómo no va a seguir mal la micro si los gobernadores, intendentes, senadores, todos siguen siendo peronistas o la UCR o el PRO? La que te tiró ahí. ¿Cómo no va a seguir mal la micro si los gobernadores e intendentes o senadores siguen siendo peronistas o UCR o PRO? Por más que el otro baje, esto no van a...
1: Y es lo que dije recién, amigo. Uno te dice la macro, pero las provincias se tienen que acomodar también. Indudablemente que sí, amigo.
4: Nada más difícil que decir.
0: Si no pueden vender la carne, después te la venden igual, ¿sabes? Haciendo promoción, te la venden la carne con el hielo, todo.
1: No, pero bueno, te hacen. Pero por eso bajó un poco la carne, no hay que bajar. Bajó un poco.
0: Javier Aguirre, yo te voto con los ojos cerrados, postulate, amigo, afuera mi ley, dice.
1: Hasta no, pero yo ya, mirá, uno ya está ducho.
0: Hasta la hora me das bien, Javi.
1: No, pero viste, uno ya está ducho, viste, que a uno siempre le pegan. Si hablas de uno, te dicen que sos radical. Si hablas del otro, te dicen
0: claro,
1: que sos peronista.
0: Sí,
1: si hablas
0: sí,
1: de
0: eso,
1: este,
0: sí,
1: sos libertario.
0: Es así.
1: Entonces, uno ya sabe, ya. Pero bueno, se ha curado espanto ya con los políticos.
0: Queda viandas en lo de

0: Hola, Javi, es traidora tu Villarruel.
1: No.
0: Se junta con Infran, con los Mayans. Se fue a España a visitar a Isabel. Hola.
2: Pero bueno, tiene toda chance. Tiene.
0: Malvinero tardío. ¿Y ellos qué hicieron por Malvina, Javi? Decímelo. Ah, no, se están encontrando en el chat, ¿eh? Se están encontrando acá en el chat, amigo.
2: No, además hay que aprovechar los momentos. Argentina hoy está en un buen momento de relaciones internacionales, ¿sí? Que hace mucho no lo tenía Argentina. O sea, teníamos relaciones, pero con los vecinos nomás. Con Venezuela, con Brasil, con...
0: ¡Venezuela!
2: Bueno,
0: le dimos...
2: Teníamos relaciones,
0: gente, con le dimos la Bolivia. Máxima condecoración argentina, pero de pará, San Martín.
2: Terminar,
0: ¡San Martín!
2: Bueno.
0: El liberador... ¡Al de Venezuela!
2: Salimos un poco del panorama.
0: Se lo dieron a Maduro, Javi.
2: Nos ponemos en relaciones con otros países.
0: La máxima condecoración argentina la tiene Maduro, quien hoy está preso por narcotraficante.
2: Escuchá.
0: Por dictador, por secuestrador, por violador de derechos, de lo que vos quieras. Ese tipo que hoy está preso tiene la máxima condecoración argentina y se la dio Cristina Kirchner.
2: Bien.
0: ¿De qué me estás hablando, Javier?
2: ¿Y yo qué dije?
0: ¿De qué me están hablando?
2: Pero yo qué dije.
0: Eva.
2: Yo te dije que en otro tiempo no teníamos relaciones con otro país.
0: Yo tengo que estar trabajando en la otra radio, no acá.
2: No sé qué entendiste, amigo. Yo te estoy explicando cómo funcionaba el país hace un par de años atrás, que tenía relaciones con los países vecinos, y ahora funciona con otros países. Bueno, para eso puede mejorar. Por eso hay que aprovechar el vuelo. Que tenemos más apoyo de países más fuertes o más poderosos. Ya, vamos a escuchar lo que se refería recién, la conferencia de prensa de Víctor Giudice, el delegado de Pestrán en San Javier.
0: A ver.
2: Yo te pasé. A ver qué decían, porque creo que levantaron el paro. A ver qué dicen. ¿Lo tenés? Los dos.
3: Recién terminamos una asamblea en la que, junto con los compañeros... de la asamblea que participaron hoy 105 trabajadores y comisión directiva, decidimos contar las últimas novedades para que no se malinterpreten y por eso decidimos convocarlo a ustedes, así que muy agradecido de que estén presentes acá y estamos abiertos a la pregunta, ¿no?
4: Contanos un poquito, bueno, charlando.
3: Sí, tuvimos una asamblea, como todos ustedes saben, la comunidad sabe, llevamos más de 70 días de paro por una situación salarial que se viene dando en San Javier, lamentablemente sin poderse resolver, con un desgaste tremendo de todos los trabajadores, desgaste emocional, psicológico, endeudados. Y ayer tuvimos una reunión donde se ha propuesto una línea de trabajo, como lo hicimos siempre cuando fuimos convocados, siempre asistimos a escuchar lo que tenían para decir, y ayer no fue la excepción, estuvimos 2 horas en la municipalidad, y a raíz de eso surgió una línea de trabajo que la comentamos y la debatimos hoy con todos los trabajadores. La realidad es que en esta situación hemos quedado solos. Los trabajadores solos, más allá de la responsabilidad que tiene el municipio de en el pago de los haberes, creo que hay dos grandes ausentes en esta situación. El senador Oscar Dolzani, senador departamental, nos ha dado la espalda. El gobierno de la provincia nos ha dado la espalda, porque creo que ellos tienen las herramientas como para encaminar una solución a San Javier, sin dejar de reconocer que la mayor responsabilidad es del municipio local, ¿no? Pero acá hay una línea de trabajo que se le ha vendido a la sociedad en los procesos eleccionarios. Entonces creemos que desde el grupo, desde las 250 familias que integran

0: integran la familia municipal, creemos que son tan responsables como la municipalidad en resolver, porque para eso han sido electos, resolver las cuestiones que tienen que ver con la municipalidad. Es lo que le explicaba hoy a los trabajadores, que en esta situación quedamos solos, y en ese entendimiento creemos que la única manera de intentar sobrellevar esta situación es no levantar la medida de fuerza, sino hacer un compás de espera, suspender 10 días, creemos, una medida fuerte que estábamos llevando, que era paro total de actividades. Hay un reclamo de la intendencia y un reclamo de la sociedad por la falta de prestación de servicios. Y una vez más, el empleado deja en claro que la prioridad es su trabajo, la prioridad es prestar los servicios como siempre lo ha hecho, pero también la prioridad es el sueldo. Y en este entendimiento, creemos que la única forma hoy de transitar este espacio es permitiendo que se vuelva a trabajar algunas horas y que con recaudación propia, local, como lo ha planteado la municipalidad, saldemos esta parte del mes que nos está quedando a cobrar a los compañeros del segundo turno. Lamentablemente, nosotros veníamos llevando una situación de pago desdoblado que creo que para el mes que viene se va a cambiar esa forma, entendiendo que la municipalidad va a unificar el pago de todos. Más allá de que ya sabemos que la plata no va a alcanzar y tendremos que convertirnos en custodios de los recursos que entren al municipio de aquí en adelante. Lo que la línea de trabajo que quiere implementar la municipalidad es unificar todo, que toda la plata que entre se distribuya en todo el personal por partes iguales, y sigue siendo prioridad primero el trabajo del empleado, el sueldo del empleado, las cuotas alimentarias que alguno posee y las órdenes de compra, que son una herramienta que tiene el trabajador, que también le sirve en estos momentos para el difícil momento económico que tiene la municipalidad. Eso es lo que resolvimos hoy, tener ese compás de espera, trabajar las 6 horas hasta el día 9 de octubre, ver los avances que se logran, porque se han puesto algunos trabajos para hacer. Hemos sido convocados para analizar también algunos cambios en algunos artículos de la tributaria, para aportar desde el lado que nos toca como empleado, a ver cómo se pueden mejorar los recursos, porque entendemos que de aquí en adelante nos vamos a tener que arreglar solos con la recaudación local. Ese es más o menos en líneas generales lo que estuvimos hablando hoy con los compañeros. 105 trabajadores que manifestaron en este ámbito, que es en la Casa de los Trabajadores, su postura, por supuesto, su descontento, su rabia, su bronca, pero también entendiendo de que no hay muchas alternativas en el escenario donde nos encontramos.
1: Víctor, por lo expresado, el gobierno provincial y el senador Gonzani han interpuesto ningún tipo de principio de solución, algún mecanismo o algo.
0: No, ninguno de los dos ha tomado seriamente el problema que tenemos en San Javier. Desde una oficina en Santa Fe o el senador de paso por San Javier ha hecho algunas versiones, ha hecho algunos planteos, hasta informe irresponsable cuando hablaba de intervención. Pero después nosotros lo invitamos, por pedido de la asamblea, lo invitamos a una reunión acá, no fue. Fue invitado a una reunión en el Ministerio de Trabajo que fue de compromiso y se retiró a los 15 minutos que fue, sin aportar absolutamente nada, mostrando el desinterés que tiene por esta comunidad. Y aprovecho esta posibilidad para decirle a la familia del trabajador, de los 250 trabajadores municipales de San Javier, que tiene que tener memoria, que acá hay gente que tiene responsabilidades y no tiene que estar mirando desde lejos a ver cómo saca un rédito político. Que en esta situación había, hay y habrá responsabilidades tanto de la municipalidad, con la intendenta a la cabeza, Maribel González, del senador departamental, Oscar Bolzani, y del gobernador de la provincia, Maximiliano Puyol. Toda esa gente le dio la espalda al trabajador municipal. Quiero que la familia de los trabajadores lo tenga bien presente. Y a la hora que tenga que hacer sentir su reclamo, lo exprese. Porque seguramente el año que viene van a venir con la mejor cara de póker a pedirle el voto a esa gente. Entonces quiero que lo tengan presente.
2: ¿Han tenido algún ajuste a sus trabajadores, recortes, digamos, en el personal? ¿Se han dejado fuera de servicio alguno de ellos o todavía se mantienen todos?
0: La intendencia ha manifestado el sacrificio de tratar de que ningún trabajador quede sin trabajo. Obviamente ha planteado la reducción horaria en algún sector de los contratados. Nosotros no tenemos información oficial de eso, no sabemos los nombres ni a quién afectará esa situación. Obviamente que para nosotros es un descontento y repudiamos esa acción porque se está cortando el hilo por lo más fino, por los trabajadores que menos trabajan, que menos cobran y son los que más expuestos están a la hora de la prestación de los servicios. Obviamente es una decisión del Ejecutivo local, por supuesto que no estamos de acuerdo.
2: ¿Algo más que quieran?
0: Primero agradecerle a los medios de comunicación y obviamente recordarle a la municipalidad que una vez más el trabajador municipal le pone el cuerpo a la situación estando con falta de cobro de los haberes, con falta de pago del aguinaldo y con un montón de otras deudas que tiene el municipio para con el conjunto de los trabajadores, llámese órdenes de compra, aportes sindicales, aportes a las mutuales que tenemos. Nuevamente el trabajador baja la cabeza y sale a trabajar comprometido con la comunidad, porque todo este último tiempo el reclamo es el estado de la ciudad, la falta de los trabajos ante la emergencia, que la tiene que hacer el empleado. Una vez más, el empleado va a salir a hacer ese trabajo en este tiempo que nos toca, y ojalá la municipalidad se comprometa a custodiar los recursos y a entregarlos para ir saldando esa deuda que tiene para con los empleados.
3: Bueno, ahí estaba la palabra de Víctor Giudice, secretario de FESTRAM. Obviamente, conferencia de prensa que se hizo hace instantes. Sí, un poco aclarando el panorama. Van a levantar el paro por unos días, para dar un respiro. Obviamente la comunidad de San Javier lo necesita porque obviamente está muy abandonada con los servicios. Bueno, tratar de que en esta oportunidad sacar todo para adelante. Él lo dijo clarito.
4: La parte esta,
0: sin aportar absolutamente el planteo, hasta informe irresponsable.
4: La parte esta.
0: Intervención. Sí. Pero después,
3: venía el senador.
0: Nosotros lo invitamos por pedido de la asamblea, lo invitamos.
3: Están muy enojados.
0: No fue. Fue invitado a una reunión del Ministerio de Trabajo.
4: Dos.
0: Que fue de compromiso y se retiró a los 15 minutos que fue.
4: Dos.
0: Sin aportar absolutamente nada, mostrando el desinterés que tiene por esta comunidad. Y aprovecho esta posibilidad para decirle a la familia del trabajador, de los 250 trabajadores municipales de San Javier, que tiene que tener memoria.
3: Bueno, ahí está, pero están muy, digamos, ¿está
4: bien? O sea, lo pasamos de nuevo para que la gente caiga de cómo están con la imagen del senador y el gobernador, no, por lo menos en San Javier.
3: En San Javier, la imagen del senador se cayó a pedazos, amigo. Con este conflicto, obviamente.
4: Bueno, a ver, la primera reunión que lo llamaron no fue, la segunda, que fue por puro compromiso, quedó 15 minutos, no aportó nada,
3: bueno,
4: se fue.
3: Pero está bueno escucharlo a Víctor, porque muchos van a decir, no, ustedes desde la radio siempre dan manija, como le tiran siempre al senador. No, no, no. Acá ustedes escucharon la realidad de los trabajadores municipales de San Javier. Él lo dijo clarito. El municipio está haciendo todo el esfuerzo para mantener las fuentes laborales. Algo que el senador y el gobernador le estaban pidiendo a la intendencia que eche empleados, ¿sí? Y por ahí viene el enojo, porque obviamente el municipio es mucha responsabilidad de echar gente, ¿eh? Yo reitero, 250 empleados para un municipio como San Javier no son muchos, teniendo en cuenta que en Román tenemos casi 200, no es mucho para San Javier. Y allá le hicieron creer que 250 son una barbaridad, ¿viste?, para San Javier. Porque hay medios que obviamente inflan también eso y son afines al oficialismo, o al senador más que nada, y al gobierno. Pero lo que dice Víctor en este contexto, que han quedado solos, ni por parte de la intendencia, ni por el senador, ni por el gobierno provincial, han podido resolver un problema que lo hubiesen podido resolver rápidamente. Con plata se soluciona esto, nos queda otra. Y es más, hoy los recursos se le han cortado mucho al municipio. Vos viste que acá viene el senador, te anuncia 340 millones para Román, otros 340 millones para Alejandra, y en San Javier, nada. Ahí el gobernador dijo, no, pero ahí en San Javier estamos haciendo una de las obras más caras de la provincia.
4: Para la gente que se va aprendiendo recién, no es que le están pidiendo que le regalen plata.
3: No, no, no.
4: Que le paguen lo que le deben.
3: Exacto, porque vienen todavía con sueldos atrasados, todo y así, van a levantar el paro por unos días y después van a volver a retomarlo. Pero sí hay que decir, lo dijeron ellos, han querido sacar rédito político, sí, ellos lo mencionaron allí, y obviamente le apuntan al senador y al gobierno provincial, que de alguna manera tratan de debilitar al gobierno local, justamente teniendo en cuenta que tienen este conflicto, porque el conflicto de Santo Tomé con el tema del agua, el gobierno rápidamente salió a salvar la situación, teniendo en cuenta que Santo Tomé debía como 6.000 millones de pesos de agua. El gobierno salió a salvarlo y dijo, vamos a hacer una inversión de 9.000 millones de pesos más para poder... O sea, ahí no tuvieron miramiento, no le preguntaron al intendente del lugar, ¿qué hiciste con la plata de los contribuyentes? Bueno, acá a Maribel le están pidiendo, a ver, ¿qué hizo con lo que se le mandó en diciembre? Si en diciembre pedían la plata también para pagar aguinaldo. Se pagó aguinaldo, se pagó todo, eso fue en sueldo. Y ahora nuevamente. Pero bueno, más allá de que te puede gustar más o menos la gestión de Maribel ahí en San Javier, obviamente... Hay una cuestión estructural que por ahí, bueno, no la supo manejar en cuanto a manejar el dinero público tampoco, por eso llegó a esta situación, y de alguna manera hay responsabilidad también ahí. Pero este enfrentamiento prácticamente que ya los municipales tienen con las tres partes, el Ejecutivo, el Senador y el Gobierno, ya está clarito, lo dejó marcado, dijo, tengan memoria el año que viene. Pero se sintieron abandonados y solos, y nadie salió a salvar la situación. Es por ello que hoy ellos tienen que agachar la cabeza, preocuparse por los ciudadanos de San Javier, decir, bueno, mira, sí, vamos a por lo menos 10 días tratar de volver al trabajo, tratar de ordenar un poco todo esto, en cuanto a qué sé yo, a salir a arreglar calles, limpiar cunetas, todas esas cosas, ¿no? Porque el tiempo amerita y se viene el niño también. Así que, bueno, nada, el conflicto está así, y en la parte política, a esto al senador le resta un montón. Ya dijimos, este conflicto ha hecho que su imagen baje notablemente en San Javier, y así como este enfrentamiento que tienen con los empleados hoy con el senador también tiene otros muy malos comportamientos con otras instituciones del departamento, tanto
4: por
3: en San
4: ejemplo,
3: Javier, como en Alejandra y como en Román. Y sí, la falta de acompañamiento a las instituciones locales.
4: Román ni me lo nombre, pues ya lo sé.
3: Lo conocemos. Acá hay como dos o tres instituciones que están furiosas también porque no le dan una ayuda. En San Javier pasa lo mismo. Hay varias instituciones que no son atendidas, que no son oídas. Y así va restando. Así que bueno, uno pensará, bueno, ¿cómo va a enfrentar el senador el año que viene si quiere ser reelecto? Y lo va a enfrentar con plata, regalándote cosas. Pero bueno, hoy el senador está en boca de todos nuevamente. Y esto es para que ustedes vean que no es que uno habla nomás de este lugar, hablando al pedo, porque no viene acá y esas cosas, no. ¿Somos la única radio que hablamos de estos temas en el departamento? Y sí, porque en San Javier, en la radio de San Javier, no por los colegas, no. Pero te agradezco mucho ahí. Pero no todos hablan de así, de esta manera, de estos temas.
4: Porque es así.
3: Y porque lo están contando los trabajadores, amigos. Si nosotros le queremos desmentir a los trabajadores que la están sufriendo, están encuentándose, no pueden pagar las cuentas y esas cosas, amigos, ocultar estas cosas es muy difícil. Teniendo el departamento más pobre de la provincia, no podemos pensar que San Javier se dé el lujo de despedir gente. No hay otro trabajo, no hay fuente laboral en San Javier. Pero bueno, a veces lo más fácil es decir, bueno, sí, está bien eso, pero le hacen creer cosas que no son, amigos. A San Javier le metieron en la cabeza que 250 empleados municipales son mucho para el municipio. Pero si Román tiene casi 200...
4: Con lo claro, y la diferencia es mucho.
3: Nosotros somos 10.000, ellos son 20.000. Pero bueno, dale, le hicieron creer eso, ¿eh? Bueno, gente.
4: Hola. Sí. Mandar un saludo a mi mamá Elsa, que está cumpliendo años, de parte de sus nietos también, que la aman mucho.
3: La dice Javi, pasar un tema para basura, para flaco, dice que está escuchando la radio acá. No, pasar algo de Daniel Agostini. Como sufro al recordar, pero ese tema es lento, amigo.
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3: ¿Quién está queriendo llorar, flaco?
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3: Como sufro al recordar, es medio lento de Daniel Agostini, ¿o no?
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3: ¿Y más enamorado?
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3: Está con el equipo a todo trapo, dice flaco acá.
4: Si tienen que reducir personal, que la intendenta no se haga la desentendida. Dice que reduzca, no en la parte de menor categoría, que son los que realmente trabajan, sino que reduzca los ñoquis, los puestos ahí.
3: Ya lo hizo. Supuestamente ella, es más, redujo sueldos que eran bastante elevados, los redujo también. Ya hizo ese esfuerzo, ya lo hizo ya. Por eso decía Víctor, no se puede cortar el hilo por lo más delgado siempre.
4: Hola, Javi Lucio, después de escuchar a los trabajadores de San Javier, queda una pregunta para toda la comunidad.
3: Sí.
4: Especialmente para la familia de esos 250 trabajadores. Si dicen que van a ser custodios de los recursos que ingresen al municipio, ¿quién va a controlar que esa plata realmente se use primero para pagar los sueldos y las deudas con los trabajadores? Porque detrás de cada trabajador hay una familia que necesita cobrar para comer, pagar la luz, el alquiler y vivir. Si no alcanza la plata, también sería importante que la comunidad sepa cuánto entra, cuánto se gasta y en qué.
3: Tal cual. Por eso tiene que ser. Por eso te decía que el ejecutivo local no ha mostrado mucha transparencia en ese sentido. Por eso está con este conflicto, digamos. Si hubiese mostrado un poco más de transparencia en decir en qué gastaba o en qué se destinaba el dinero que recibían, era otra la cuestión. Pero yo creo que ahora, con la decisión de los empleados de retroceder con la medida por unos días y ver que la plata que entre ahora sea destinada para pagar primero los salarios, los sueldos, creo que eso fue un poco, calculo que habrá sido la charla. Si uno, mira, nosotros te vamos a levantar, pero vos comprometete a que ni bien recibas el dinero, nos pagues. Es un poco los arreglos que muchas veces hacen los trabajadores, ¿no? Pero sí, es todo un tema, ¿viste? Y encima se mezcla todo. El ejecutivo dice, mirá, gestionamos desde el mes de agosto una suma de dinero con el gobierno provincial, que eran 200 millones de pesos, no sé cuánto. Y después el senador salió a decir, nosotros, como que él lo gestionó, y después la pelea entre ellos, entre el ejecutivo y el senador, de quién consiguió y quién no consiguió la plata, es también digamos, lo que rebalsó el vaso ya. Los trabajadores dijeron, pará, déjense de joder, déjense de pelear, piensen en nosotros, queremos cobrar, nuestras familias están encuentadas. Y bueno, esas son las cosas que muchas veces la mala política de las dos partes, de un lado y del otro, hacen que la gente se meta en esta pelea que no le corresponde, porque eso deben solucionarlo, no generar más problemas y más división y conflicto en la comunidad. Pero bueno, ahí está. La cuestión es que por unos días levantan el paro los municipales, hasta que, por supuesto, se pueda tratar de ordenar un poco la ciudad. Bien, gracias nuevamente a Nacho, Nachito López ahí, colega, que nos pasó los audios que estuvo ahí presente en la conferencia de prensa.
4: Hola,
3: ahora,
4: chicos.
3: ¿Qué va a salir así el senador ahora?
4: Ahora hay que esperar la respuesta.
3: Porque, viste, le gusta, se está peleando con todo el
4: pero
3: mundo.
4: Pero, ¿eso fue en los medios o no?
3: Este es un comunicado. Sí, este es una conferencia de prensa.
4: Bueno, ahora tiene que salir a responder.
3: No, pero ¿cómo está ahí? Está a full en la red.
4: Hola, chicos de la radio. Salió el millón. Javi. ¿Quién ganó?
3: Ah, salió el millón anoche. ¿Salió el millón anoche? Ahí está.
4: No me diga que salió el millón. Sí. No compro más si salió el millón.
3: Poné cómo sufro al recordar de Daniel Agostini, que no es lento, me dice. Dale. Pero es un tema romántico de aquellos tiempos.
4: Es Daniel Agostini.
3: Sí, el Dani Agostini.
4: ¿Cómo pero, qué?
3: ¿Cómo sufro al recordar? Él hacía Antonio Río, un montón.
4: Dice por acá. Ah, no, pero no salió.
3: No sé, por eso no sé.
4: Cuaterno, 20 mil pesos. Sí. Toto Mordacini, la línea 30 mil. Sebastián Mendoza. Mirá el Seba, ahora le vamos a
3: mandar. Mirá el Seba Mendoza.
4: Y el cartón lleno, 120 mil. Alicia Rufanach.
3: Alicia, pero Alicia ganó los 120 o el millón.
4: No 120.
3: Sé lo, no sé cuál
4: el fue millón la, sigue.
3: Ah, pero la pregunta era, ¿afirmando o tratando de averiguar si salió el millón?
4: Ah, bueno, claro, capaz que quería.
3: Porque
4: saber
3: para ahí siempre si... Chela le pone. Porque la hojita ya está escrita, ¿viste?
4: No, siguen el milloncito. Qué lindo, ¿eh? Cosa, ¿eh?
3: Escuchá al Daniel Agostini. Para el flaco ahí. Dale gas a ese parlante, flaco. Va en el barrio, dice. Escuchá.

0: tiene otro show. No, no hiciste ni una nada.
1: Ahora empieza la primavera, vamos a arrancar.
0: Bueno, no quiere laburar usted.
1: Estoy recuperando. Tengo que pagar la luz.
0: Dice, hola, recién llego del trabajo el amigo Rubén por acá. ¿Para cuándo vas a hacer otra noche de esa música, Neisme? Mirá. Ve, loco, nos están pidiendo. Para llevar, dice Javi, para llevar la bruja, recordar esa música de nuevo.
1: ¡Ay, amor! ¡Ay, flaco! ¿Cómo está el flaco? Está sufriendo al recordar el flaco, escuchá.
0: La hora trabajada te pagan 2.000 mediodía. ¡Nah! ¿Quién está haciendo eso? Son 8.000, no te alcanzan ni para un kilo de puchero. ¿Quién está haciendo eso, amigo? ¡Denuncia eso! ¿Por qué están detrás de 2.000 pesos le están pagando la hora, dice? No, salí de ahí. Bueno, salí de ahí, digo
1: yo. Lo que pasa es que si necesitas lo agarrás, amigo. Hay mucha gente con necesidad de laburo. Entonces sabe que hay muchos que pueden agarrarlo, si no.

0: Hola, buen día, Luz y Gaby. Muy lindo el programa igual, ¿eh? Yo todos los días lo escucho, me divierto.
1: Sí, por ahí se enoja nomás con nosotros. Se apagan las redes.
0: Es al pedo que se enojen.
1: No se enojen con nosotros, ¿eh?
0: Porque
1: nosotros somos peronistas radicales y libertarios del partido izquierda, derecha y zurdo.
0: Y zurdo y
1: todo,
0: zurdo y diestro, ¿verdad?
1: Estamos con el suelo, somos de todo. Somos como el...
0: Para adelante, para atrás, para el costado, para el otro. Acá comemos por la pauta, señora. Buen día, chicos, ¿cómo están? Bien. Yo estoy bien, ¿vos estás bien?
1: Pero mejor imposible, ¿sí? Hermosa mañana de sol, lindo vientito. Malito, grande, el Dani Agostini en la mañana para el flaco que lo pedía, Full, a full, a full. ¿Escuchá?
0: ¡Ay! Siete lunas, pa.
2: Una viejita y siete lunas.

todo, todo igual. Es como yo le dije el otro día, desde el presidente para abajo todos tienen que ser el mismo partido.

Hola chicos, buenos días. Perdonen mi interrupción, pero ese hombre que dice estamos bien, ¿en qué cabeza cabe que la carne baja y que hay más gente que compra si no hay ni para comprar un pan de jabón? Perdónenme que yo insista con eso. Tiene la gente que tiene plata para ir a comprarse pucheros cuando dan baratos o tienen, dan carnes baratas. ¿Quién va primero a comprar que tiene plata? Perdónenme, porque todos estamos pasando mal, pero nadie quiere decir sí.

0: Sí, tenés razón, si vino, por eso la pagué.
1: Bueno, no sé qué entendió la doña, pero estamos diciendo que la gente no la está pasando bien. La gente de abajo, la micro, no está acomodándose. ¿Eso es lo que dijimos? Inclusive usted también la sintió eso. Digamos. No sé qué está escuchando en la radio, doña.
2: Hablando de carne. Sí. Apareció otra vaca mutilada. Apareció otra
1: si
2: vaca.
1: No la aprovechamos nosotros, la aprovechan los marcianos,
2: amigo. Muchachos, vamos poniendo las pilas, vamos a comer carne. Porque se la están llevando los de arriba. Se lo están llevando los de arriba. Apareció otra vaca mutilada en un establecimiento de Campo Ranceller, jurisdicción de Malabrigo. ¡Hasta cerca está!
1: Y siempre andan por acá.
2: ¡Epa, epa!
1: No, deben tener alguna bajada por acá. O alguien nos está escondiendo acá en el barrio, ¿viste? Román, acá afuera nomás. Pero dos por tres aparecen acá, amigo.
2: Entonces, está por acá nomás. Estamos en zona de carne.
1: Estamos en zona de ovni.
2: Sí, así que mutilan vaca. Abandonan droga.
1: No, te digo. El norte ese, el, priorizado, dijo Villar.
2: Con razón dijo priorizado, claro. Si hasta marciano tenemos.
1: El norte priorizado.
2: Olvida. Lo que sí, bueno, trabajo no pidan, ¿eh? Trabajo no, olvidar. Trabajo no. Estoy enamorado, enamorado de ti.
1: Estoy enamorado, enamorado de ti. 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
2: Hola, habla de Adorni. Estamos en el 2026. Cristina ya fue condenada y no vuelve más, dice.
1: ¿Y Adorni?
2: ¿Y Adorni tampoco? ¿Lo corrieron, amigos? ¿Qué es lo que tenemos?
1: Y ahora, ya, igual no terminó para Adorni. Ahora lo van a investigar por todo ese dinero que tenía. Encima tenía los... ¿Cómo es? ¿Los bacon? ¿Cómo es?
2: ¿Los bacon? No, ¿cómo
1: no
2: era?
1: Sé. Bueno, tenía esas monedas.
2: Bacon es la panceta, ¿verdad?
1: Tenía esa moneda de...
2: Pará, si yo las conozco, amigo, ¿por qué no me sale ahora?
1: A mí tampoco me sale.
2: Los Bitcoin.
1: No, pero tampoco era eso.
2: ¿No?
1: Lo que Karina y el presidente también, ese que están en quilombo con esa moneda. La libra, ¿no?
2: Ah, pero no, eso no era una moneda.
1: Bueno, la cuestión
2: es
1: que Adorni tenía dinero escondido de PayPal. Virtual.
2: Yeah. Ahí está. Ahí nos manejamos mejor. Tenía bacon. Hola, buenos días. Saludos y bendiciones nos dicen por aquí. Quiero felicitar a Román por el hermoso camping que tienen. Muy hermoso todo, verde. Lo único que le faltaría para el punto de vista es que tenga un espacio para hacer ejercicio al aire libre.
1: Y va, viene, creo que está programado.
2: Pará, pero le va a sacar el trabajo a los gimnasios, amigo. Pará, encima que no hay laburo, vos le querés sacar...
1: Pero si siempre hay gente...
2: Aparte, vos querés hacer brazo, hacer flexiones de brazo. Querés hacer dinámica, corré. Querés buscarle la vuelta. No me molesté a los chicos de gimnasio. Bueno, el ejercicio al aire libre. Y otra, veo que en Román no hay centro de rehabilitación para las personas con cleptomanía. Ni hospital tenemos. Sería muy bueno irte por acá. Y le falta mucho en tema de salud y de trabajo. Alguna industria sería bueno, salud y bendición. Pero al final no está felicitando o criticando.
1: Pará.
2: ¿Pero qué?
1: Pará. Bueno, Román, para la gente que por ahí no conoce el
2: funcionario. ¿Qué bardía mi ciudad? Andá nomás.
1: Ya que tocó el tema del hospital, que por ahí siempre la gente manda, queja, viste, se queja por ahí de algunos personajes. Bueno, en fin, siempre es una historia de nunca acabar. Tienen el libro de queja y gente. Pidan el libro de queja y quéjense ahí en el libro de queja para que obviamente la directora después lo vea. Pero tienen esa posibilidad también. Pidan el libro. No se queden ahí renegando, mandando a la radio, porque nosotros no vamos a solucionar nada de última. Porque son ellos los que tienen que resolver el problema. Y te decíamos, nuestro hospital es un hospital de primero auxilio prácticamente, porque no es un hospital de alta complejidad, todos paramos a Reconquista o tenés que ir a Santa Fe, Rosario, a hacerse estudio y todas esas cosas.
2: ¿Sí? Hola chicos, hola. Pero qué mal eso que dice esa gente que dice que 2,000 pesos la hora, eso es mal informar y asustar a la gente. Está 4,000 y de ahí puede que te puede pagar más el empleador, pero 4,000 es el mínimo.
1: Está bien, pero hay gente que te puede pagar 2,000 a lo mejor, no te puede pagar 4. Te dice, ¿querés o no querés? Ahora está y vos si lo querés agarrar. Claro, o sea, si vos lo agarrás y después criticás, eso está mal. ¿Sí? Porque si vos te dirías, bueno, mirá, me ofrecieron 2,000, no trabajo, listo, me voy a mi casa nomás. Y ya es otra cosa. Pero ahora si vos agarrás los 2,000 y te quejás porque te dieron el laburo y vos te pagaron 2,000, y es problema tuyo, no es problema ya del que te paga, digamos. Ellos te dicen, mira, te voy a pagar 2,000 ahora. ¿Lo querés o no lo querés? Porque sabe que detrás tuyo hay otro que te van a pedir y capaz lo agarran. O sea, la gente tiene que ser consciente también. Hoy la gente a lo mejor no te puede pagar 4,000. Te puede pagar 3,000, te puede pagar 2,000, qué sé yo. No es justificar, ¿eh? Pero hay gente que por ahí te ofrece y vos lo agarrás si querés. Si no querés, no estás obligado a agarrarlo, digamos. Pero bueno, es todo un tema ese. Siempre funcionó así el tema. No sé cuál es el problema hoy. Pero siempre funcionó así. Siempre tiene una... Alguien te hacía limpiar la vereda por un sándwich de milanesa, vamos. Así que bueno, qué sé yo. Y, ni un sándwich de milanesa hasta 2,000 hoy.
2: No.
1: 10,000 está hoy.
3: Máquina, callate y anda a cocinar para tu gente. Ahí está, rompe la bola.
1: Pará. No empiecen a pelear.
2: Vale, amigo.
1: Estamos en primavera.
4: Lo más cómodo la gente, Lucio, de más cómodo hay que tener, ¿viste? Imagínate lo que trabajan en la comuna. Tienes que aguantar todo eso.
2: Para mí.
4: Lo más cómodo la gente, Lucio, de más cómodo hay que.
2: Para.
1: Te gusta pelearse a la gente. Vos tenés la culpa.
2: Otra vez sopa. Siempre yo, loco. ¿Sí?
5: Hola, Javi, ¿cómo andás? No soy alguien que tenga ganas de pelear por ahí. Avisame hoy, pero es urgente porque me da la dirección.
2: De la dirección.
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1: ¿Qué pasa, amigo? ¿Qué radio está escuchando?
2: ¿Sí? ¿De 10? Mejor. No, porque me escribió recién, entonces dije...
1: Pasa todos los teléfonos.
2: Entonces...
1: No, lo pasé.
2: Listo. Saludo para el amigo Waldemar, amigo. 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

Dice, hola Lucio, mirá, le hago una lambeteada de gato, dice acá. No más si me pagara eso, dice. A mí me pagan 5.000 la hora y se me hace que es poco todavía. Bueno, imagínate, mi madre. Buenos días, lamentablemente hay que agarrar lo que pagan, Gaby. Sabes que no hay trabajo y se abusan encima. Mira, en el municipio, por ejemplo, dos mediodías de trabajo son 12.000 pesos. Hola.

0: Cabi Lucio, creo que en Argentina repetimos mucho la historia. Cuando aparecen candidatos nuevos, dice por acá, terminamos votando a los conocidos, aunque la realidad no cambie. Pasó con muchos gobiernos y también en nuestros pueblos. Bueno, Milei en 2023, Javi, no, era algo nuevo para muchos y su discurso era bajar impuestos y mejorar la vida. Hoy ya podemos discutir lo que hizo y no solamente lo que prometió. Y acá pasa algo parecido. Hablar todos los días de un político, incluso para criticarlo, también lo hace más conocido. Entonces capaz tenemos que dejar de mirar tanto a quién aparece más y empezar a mirar qué cambió realmente en la vida de la gente, qué cambió realmente en la vida de la gente.
1: Y que eso hablamos nosotros todos los días también. ¿Qué cambios hay? Nosotros escuchamos, lo que tiene la radio, por lo menos esta radio, es escuchar, expresar obviamente los problemas que tiene cotidianamente la gente. Por eso hablamos siempre de que acá en Román mucha gente piensa que en Román no hay necesidad. La verdad que sí, siempre lo decimos. En el departamento de San Javier, el departamento más pobre de la provincia, ¿cómo no va a haber necesidades? Necesidades no cubiertas, insatisfechas. Hablamos de falta de trabajo, falta de salud, mejorar la salud, falta de seguridad, falta de todas las cosas básicas que un dirigente político tiene que ponerse a trabajar. No la estamos teniendo. En Román no hay seguridad. En Román no tenemos buena salud. Tenemos todo de depender de Reconquista. No tenemos personal, no tenemos médicos, o sea, no tenemos profesionales. Bueno, en seguridad ya te dije, personal que hay, cuenta gota, nos manda lo que por ahí creen que poder cubrir Román, y la verdad que necesitamos más personal policial. Y de la educación, ¿qué? Aulas. Cuando vos sabés que el salario del docente se vino abajo y la calidad educativa es... Por eso, fíjate, son tres patas fundamentales siempre de lo que los políticos tienen que resolver. No están resueltas. Para nosotros no están resueltas. Hay gente que sí que cree que es maravilloso. Y estamos recontra bien. No. Lamentablemente las políticas locales, departamentales, provinciales, y son un caos ante un gobierno nacional que hace malabares también. Y que no le está yendo bien también con la microeconomía. Así que bueno, en fin. Es una sumatoria de todo, pero suma todo. Algún día la gente tiene que empezar a pensar que hay que votar dirigentes que se preocupen por el bienestar de la gente y solucionar los problemas básicos que tenemos. Básicos, porque son básicos, no son... Y te voy a decir, no, hay que pensar... No, lo básico. Mejorarnos la salud, sí. Mejorarnos la seguridad.
0: Si no pueden pagar más, que limpien ellos. Dice, ¿cuántas horas tienen que trabajar por un kilo de puchero? Y cinco, si está a 2000.
1: Yo te vuelvo a insistir en esto, amigos. Si te dan el, si a vos te dicen, mira, te voy a pagar tanto, y vos lo agarrás, y bueno, lo agarrás por necesidad, pero no sé, a ver, no te podemos decir, no, mira, no te quejes, porque obviamente no es bien pago. Pero si los que te contratan saben que detrás tuyo vienen 50 más. Alguno de los 50 va a agarrar. ¿Entendés? Pero no es problema eso del que te contrata. El problema tuyo que por ahí aceptás esas cosas. Pero bueno, vos decís, bueno, no tengo otra cosa, la aceptás. Pero después lo aceptás y te vi quejando, criticando que te pagan eso. En definitiva, no. Yo creo que hay gente que por ahí sabe que están pasando un mal momento la gente y entonces le ofrecen eso y saben que lo van a agarrar igual. Pero bueno, está en uno si lo agarra o no lo agarra.

0: El que trabaja tiene plata acá, Javi. En Román, más del 60% de gente desocupada.
1: Va, vive de changa, emprendimiento personal. Se la rebusca la gente, Román se la rebusca como puede. Pero acá en Román se nota mucho la falta de laburo. Nosotros porque vivimos acá, pero ni hablar de San Javier, que uno va acá también, le pasa lo mismo. Ni en Alejandra ni te cuento, amigo. Pero bueno.
0: Mirá, Javi, a veces nos quejamos de lleno porque las canchas siempre llenas. Los bailes también. O sea, digo, para los vecinos muchas veces tenemos. Para los vicios, perdón, muchas veces tenemos. Y cuando tenemos que pagar impuestos y los alimentos, ahí sí, ahí no alcanza. Y lo primero que hago es agarrar el número de la mega, dice otro.
1: Bueno, y en esa parte tenés razón. Ahí la gente por ahí
0: otro
1: va,
0: dice, disfruta. ¿Cómo que no hay plata si el boliche se llena todos los fines de semana? Hacen joda de cualquier tipo, con cualquier título, y basta que sea joda y se llena.
1: Pero los boliches acá con 200 personas llenadas. Román somos 10.000 habitantes, amigo.
2: Mira qué bonito tiene.
1: Ya voy, 200 personas también y los otros 800.
0: Hola, Javi. Están apareciendo mutiladas, pero en los freezer.

0: Buena pregunta. En Román hay un lugar de asistencia para chicos y chicos con problemas de adicciones, Javi. Médico, consejero, cosas así. Asistencia a padres, como podés, no sé, proceder o contener. Dice.
1: Sé hay... que hay un equipo en la municipalidad. Bueno, acá se han dado charlas. Es más, había un grupo de contención antes. Es más, viste que no está mal, no existe mal. ¿Cómo es que estaba allá en la colonia?
0: Ah, no, el nombre no me acuerdo.
1: El Buen Samaritano.
0: Buen Samaritano.
2: Sí. Sí, pero un sándwich de milanesa te voy a limpiar la casa y a barrer la avenida y a cortar el pasto. ¿Querés?
1: Claro, yo después me di cuenta. Está como 15.000 pesos y yo ya sé. ¿Cuánto está el sándwich? Escuchá. No, acá en Román no tenemos casa de contención. Antes funcionaba uno que estaba también, digamos, apadrinado por la parroquia, que lo hemos nombrado varias veces, que tampoco funciona más. En fin, no tenemos. No hay. Mira que se ha intentado todas las vías hacer eso, ¿eh?
0: A mí me pagan 5.000 la hora en mi trabajo, dice por acá.
1: Está bien pagado. Pero igual, usted pasa en el dato, pero no sé de qué, porque obviamente las horas de los profesionales o de los trabajadores, según de qué, te pueden pagar.

0: Me dice, che, Lucio, decíle a Javi que es muy abusativo esos pagos que le están dando a la gente. Él porque a vos te paga 60 mil la hora.
1: ¿Pero quién está pagando eso?
0: Ah, por día.
1: ¿Pero quién está pagando
0: eso? No sé. Nosotros leemos mensajes nomás.
1: Pero por eso, qué abusativo. ¿Pero quién está pagando? ¿Pero te digo?
0: Para mí lo dijo así de...
1: Ustedes tiran el dato, de
0: malo o de mala con la situación de Milei. Nomás dijo, si me pagan 2.000.
1: ¿Pero quién paga eso?
0: Sí, no lo dice, nunca dice.
1: Bueno, por eso ustedes tiran verdura y nosotros que...
0: Escuchá.
1: Preparando el platito.
0: Esa burbujita que escuchá es un guisito de arroz con pollo de campo. Ay, mi madre.

0: Sé lo que estoy a 2000 kilómetros. ¿A 2 kilómetros o a 2000 kilómetros?
1: ¿De?
0: No, dice, no están escuchando el amigo. No,
1: ¿pero?
0: Nos mandó un saludo por... Bah, no sé por qué nos mandó eso, no nos criticaste nomás.
1: Gracias, gracias. No, a la gente le gusta, Román.
0: Saludo, ay, amigo.
1: Le gusta.
0: Espero
1: nos
0: que vuelvas.
1: Cosas. Somos una ciudad muy joven todavía.
0: Buen día, no tenemos un hospital con todo, pero sí vamos a tener una alta biblioteca, Javier. Eso sí que no tiene gracia. ¿Sí? No.
1: ¿Por qué le salen con esas cosas?
0: Todos necesitamos el hospital, rico, pobre, todos.
1: Pero bueno, ustedes recuerden que el hospital depende de la provincia, no depende de la comuna o del municipio local. Ya lo dijimos cantidad de veces.
0: Ministerio de Educación.
1: Claro. Y la biblioteca es nuestra.
0: Pará, loco, no te la agarré con la biblioteca, amigo. Ahí la gente va a aprender computación.
1: No,
0: a
1: sí,
0: capacitarse.
1: Ahora la están poniendo linda, están agrandando. Ahora viene un pedido, pero fíjate que. O sea, el municipio puede acompañar la gestión y todo lo demás, pero para eso tenés, digamos, la directora, todo ahí que están gestionando también para ver si se puede ampliar ese hospital que tenemos. Pero si no, no da bolilla.
0: Mirá cómo bajó la carne y el pan, vergüenza, dicen los presidentes, y nos manda batata, pará. La batata es riquísima.
1: La otra vez el senador y el intendente se sacaron una foto con la directora para ver cómo encaran el tema de la ampliación. Ojalá que lo logren, loco. Tema de campaña para el año que viene, la ampliación del hospital. Pero claro, ahí se utilizan fondos provinciales, no se afectan los recursos nuestros. Por eso es un hospital provincial. No le pertenece al municipio. Ni el manejo ni nada. Yo no es por defender al municipio, simplemente quiero que ustedes entiendan que hay cosas que dependen de la provincia. Acá tiene que venir la ministra de Salud algún día. Pero que se pongan las pilas con nuestros hospitales, si no, estamos ahí, siempre no, vayan a Reconquista. Para eso tienen el hospital 40 kilómetros. Bueno, che, ya estamos 12-14, loco. Qué manera de hablar hoy, ¿eh? Sí, mañana viene ANSES, 8 de la mañana va a estar atendiendo allí en el centro de jubilados. ANSES y PAMI mañana. Lucio, el hospital no genera votos.

0: te capacitas y después te vas a terminar juntando batata, barre vereda, acá sí, cero sí. Laburo, te piden requisito de la ciudad de Buenos Aires, que no sé, qué sí, bárbaro, sí. Javi, dice otro por acá. Sí.
1: Pero bueno, hace muchos años viene pasando esto. ¿Sí?
0: Buen día, bendiciones, chicos. Ustedes presten atención ahora cuando se acerquen la campaña. No, nosotros ya
1: te estamos. A ver, la gente tiene que entender que ya están en campaña.
0: Ya te estamos previando todo, ¿eh?
1: La gente tiene que entender que ya están en campaña. Ya la campaña electoral ya arrancó. Ya arrancó.
0: Allá mi amiga la Tavi, ¿viste? Le pagó 20.000 tres horas ahí para que le limpie la casa. No, no, ya le voy a llevar el currículum.
1: Pero bueno, la gente que tiene que entender que ya la campaña electoral ya arrancó, ya inició. Ya.
0: El único que puede sacar adelante el departamento de San Javier es Don Baucero. Ya empezó la campaña, ¿eh?
1: Es que ya anduvo Pepe acá.
0: Ya empezó la campaña. Mira,
1: el senador en esta última semana se sacó más fotos con Sergio que en todo lo que nos sacó en tres años. ¿Cuántas notas tuviste con fotos con Sergio esta semana? Como tres. Ya, eso ya superó la cantidad de fotos que se sacó en tres años con Sergio y el senador.
0: Sí, y Sergio no es mucho de la foto.
1: No, pero bueno, ya te dije.
0: Pero
1: ya
0: el senador subió tres ya con él.
1: ¿Por eso?
0: Desde ayer encima.
1: Por eso ya te das cuenta, ya te da la
0: pauta. Ya están en campaña, ¿no? Que me llevo bien con el intendente, quiere
1: claro,
0: decir.
1: Claro, no, además, no, mirá, yo estoy con Sergio, ¿eh?
0: Claro, mira, yo soy.
1: O sea, le está dando un mensaje a la gente de Sergio y dice, votenme porque yo estoy con.
0: Claro, no, no se habla es mi nada, mejor amigo, pero la foto.
1: Y Pepe también anduvo, sé que anduvo Pepe también. No sé si esta semana la pasó, pero anduvo también. Nada, te digo, andan recorriendo el Espinel, amigo.
0: Olvida.
1: Ya la movida política ya arrancó. Ya arrancó.
0: Hola, Javi, el buen samaritano de Colonia Sales lo cerraron porque el que lo abrió fue el padre Néstor Monzón.
1: Claro, y después como se sostenía por la episcopal, no sé qué.
0: Hola, una consulta, Javi, ¿hay dentista en el hospital?
1: Sí, va en el SIC, porque la del hospital no sé si encontraron reemplazante porque estaba con problemas de salud, pero ya buscaron reemplazante o no. Pero si no, tenés que ir al SIC. Bueno, ¿qué más tenemos? ¿Cuántas cosas que están en esta radio, loco?
0: Esos son los sueldos actuales, quedan una patronal, bla, bla, bla. Ah, mirá, son los sueldos actuales, Javi, queda en la patronal reconocer y pagar más, ¿no? Que si se dan casos también. Te manda la foto de lo que cobran.

0: Hola, buen día. Volviendo con el tema de la basura. La municipalidad te exige que saque la basura en bolsa o bolsones y te lo salen llevando. Y después se queja que saca la basura suelta. Creo que te corrigió el... Javi, si hay dentista en el hospital, yo la llevé a mi hija y re buena la que atendió. Re bien, amigo. Bueno.
1: Ayer alguien se olvidó un libro en el hospital ahí afuera, ¿viste? Un libro.
0: ¿Un libro?
1: Sí, se ve que estaban leyendo y se lo olvidaron ahí.
0: ¿El de queja?
1: No, el libro de queja.
0: ¿Era el de queja?
1: Era. Estaban leyendo y se lo olvidaron, no sé si lo habrán ido a buscar ya. Pero bueno, están ahí en el hospital, ¿no? Bueno.
0: Está. No, era el de queja entonces.
1: No. A ver si tengo el nombre del libro. Para...
2: Buen día, Lucio.
0: Hola.
2: ¿Cómo andan mis amigos?
0: El de la...
2: Muy buenos días.
0: El de la oficina que yo envidio.
2: Javier.
1: Sí.
2: En algún momento, en algún programa, Javier, Lucio, hagan una pregunta.
0: A ver.
2: Que diga, ¿a quién le alcanza y llega a fin de mes? ¿A quién le alcanza y le sobra algo?
3: Lamentablemente las políticas locales... Hoy. Departamento.
1: Ya le hicimos la pregunta, amigo. Hace un par de semanas atrás preguntamos cuánto le duraba el sueldo. La mayoría de la gente dijo entre 15... 10 y 15 días.
0: 10 y 15 días. Pará, pero ahora ya es tarde, pero está buena esa pregunta igual.
1: Pero ya la preguntamos.
0: Para que la... Sí, ya la hicimos. Pero vamos a actualizarla.
1: Bueno.
0: ¿Cuándo dijiste que sale lo del INDEC?
1: Y ahora, esta
0: noche puede llegar a salir. Tengo que preguntarla igual, es muy buena.
1: La vez pasada que preguntamos, la gente nos respondió que lo máximo que le alcanzaba eran 15 días. Algunos decían ya en una semana, en dos días me duró y ya lo pateó. La gente está encuentada. Está la
0: no, es que vos pero cobrás sí. Y empezás a repartir.
1: Claro, es pagar cuenta nomás.
0: Pagar.
1: Sí.
0: Y, sea, vez pago, pedí otro préstamo más.
1: Sí, sí. Por eso, sí. Ya. Pero sí, amigos, lo vamos a preguntar de vuelta. Pero ya le hicimos la pregunta. Sí, no hace mucho tiempo le hicimos la pregunta.

0: Ah, está bien que esté bien aquí.
1: Mirá, yo te voy a contar una que está pasando acá con mi vecina, Javi. Y capaz que te lo cuento con un poquito de bronca también. Porque
0: está viendo un mensaje,
1: por a veces vienen... Sí, es mensaje. Porque a veces vienen, dice, y me...
0: Pará.
1: Y me pide un poco de fideo, qué sé yo, de arroz. Bueno, ayer estuve muy contenta porque fue el cumpleaños de uno de sus hijos. Y le regaló un celular, Javi.
0: Bueno, por eso la gente va...
1: Bueno.

0: A usted me dijeron. No sé qué onda ahí con el senador usted.
1: ¿Qué, Lucio? Hey. Sí, decir a Javi que acá hay en Román un lugar para la contención, para comer. Aconsejar a los pibes que se drogan. Okay. En todas las casas hay.
2: De todas las casas hay.
0: ¿De todas las casas?
2: Sí. Para que ahí me está cargando todavía el audio. Creo que sigue.

0: Yendo y por ahí voy cargando información.
1: Contame,
0: y me voy
1: olvidando.
0: La pensión de ley 5110 cobran el 29 de septiembre. Atenti, los que cobran los pensionados ley 5110, el 29 de septiembre están pagando a los titulares de la ley 5110, tercera edad, discapacidad, niñas, niños y adolescentes, excombatientes de Malvinas, expresos políticos, madres desaparecidas,
1: víctimas
0: de terrorismo de Estado, titulares de pensiones, ley 1420. Reitero, martes 29 de septiembre se paga las pensiones, ley 5110.
2: ¿Qué, Lucio? Sí, decir a Javi que acá hay en Román un lugar para la contención, para aconsejar a los pibes
0: Me pasan una invitación para este 26 de septiembre. Mirá, de 10 a 18 horas van a hacer una experiencia circular. Bueno, mañana nos van a estar contando un poquito. Día Mundial del Turismo se festeja este fin de semana, o se conmemora, mejor dicho, y van a estar haciendo una experiencia circular, un encuentro con uno y el entorno. Práctica de movimiento, conversatorios, caminata y reconocimiento de árboles nativos, cierre musical. Mirá, bien. Mañana van a estar por acá. Creo que se va a hacer en la Costa Verde. Costa Verde.
3: Tomá mate.
0: Esta sería Las Palmas. Así que bueno, mañana van a andar por acá contándonos un poquito sobre esto que van a vivir y haciendo la invitación seguramente para los que quieran.
1: Es verdad, Javi, lo que decís, eso de que tenés que pagar. Encima nadie te quiere prestar. Ni nos saludamos en la crotera. Hola, chicos.
0: Te pide plata prestada.
1: Unos canelones de verdura.

0: Dice, nafta y gasoil suben hasta... Suben hasta y me corta y ponen en hacker al buffer.
1: Y sí, por eso te digo, digamos, no hay una coordinación que vos digas, bueno, mira, se mantiene y bajan los precios. No, acá te bajan una cosa, pero te aumentan otra y así te siguen complicando la vida.
0: Hola, Javi. Acá están ofreciendo contención para esas personas. Dice, tengo 2000 metros de bollero para limpiar.
1: Caray.
0: Así que si quieren venir a limpiar estos 2000
1: metros. Más allá de eso, fíjense que es una problemática, es un flagelo que no hay, en Román no hay lugar para, ni para, mira, ni para mujeres que sufren violencia de género, ni para, obviamente, adicciones, no hay nada con respecto a eso. ¿Quién tiene que trabajar sobre eso?
0: Sí, no servimos para nada, ¿no? No tenemos...
1: Pero viste, cuando la gente te pone estos temas y vos mirás la agenda y decís, ¿pero qué hay acá en Román para esto? Y vos y me dices, mirá, y acá, no. Sé que el hospital funciona por ahí un poco, pero no es el lugar, no es el ámbito.
0: Nos contabas que no hay lo de las secretarías, viste, de turismo, de deporte tampoco hay, de contención ahora nos estamos dando cuenta que no hay, que laburo tampoco hay. Entonces, ¿qué hay en Román?
1: No, hay obra pública, hay, lo único. Se compra máquina. Después lo del resto. Esos son los puntos débiles que tiene una gestión por ahí.
0: Dice.
1: Vos por ahí en una gestión te inclinás por un lado, viste, pero tenés otras debilidades. Y en ese punto hay muchas debilidades. Sobre todo la parte social. Ricardo Lazo.
0: Cuando. Tranquilo, Javi, Cuando recuperemos la Malvina, bajamos la nafta. Aguantá.
1: Ponemos un caño allá de las islas para acá.
2: Vení, Javi, para acá, para nada, a la oficina, vamos a farmar Aura. Dejate de joder, hermano.
0: Están farmeando
2: Aura. Dejate de joder. Qué bárbaro. Lo que hay que escuchar.
1: Pero bueno, es así, ¿no, amigo? ¿Qué le vamos a hacer?

0: Esa gente que ofrece chicote o trabajo, dice. Yo le pregunto, ¿los adictos le piden a ellos para drogarse? No, pero le están dando una solución.
1: No, pero estamos, en verdad, estamos con un grave problema con ese
0: sí,
1: tema.
0: Sí, fuera de todo chiste, estamos bastante complicados con ese tema. Bastante jodido, che.

0: dije esto ayer, porque lo subí, no sé. Bueno, detrás de cada coreografía hay horas infinitas de entrenamiento. Queremos felicitar a Dafne, Isabel y Sara, tres grandes patinadoras que están a punto de cumplir un gran sueño en el mes de octubre. Estarán representando a la provincia de Santa Fe en el Campeonato Nacional de Patín en la ciudad de San Juan.
1: ¡Vamos, chicas!
0: ¡Vamos, chicas, ¿eh? vamos que estamos ahí!
1: ¿Cómo? ¿Me las nombrás de nuevo, por favor?
0: Sí, son Dafne, Isabel y Sara. No tienen el apellido, me lo pasaron así. Dafne, Isabel y Sara.
1: Bien ahí.
0: Son tres.
1: Bueno, nos estarán representando entonces.
0: San Juan.
1: ¡Ah, loca, eh! Un saludo para sus familiares también. De toda la suerte del mundo. Ellas están en Román Fútbol Club.
0: Ah, pertenece al
1: patín de Román Fútbol Club. Sí, sí. Tienen su nombre, pero viste ya, para que sea.
0: Como pasaron así nomás el nombre.

0: gente, ¿cómo sabés, Pati? Me pone. Le gusta darme el lío a ustedes.
1: Bueno,
2: sí, nos vamos.
0: Sí, vámonos. Ah, para que vean dónde está pateando.
2: Hasta acá llegamos con la información.
1: Volvemos mañana. Bueno, yo vengo mañana.
0: Dice Dafne Mendoza, Javi. Sí. Isabel Eichenberger, sí. Y Sara Ramseyer.
1: Perfecto.
0: Son las que van, las chicas que van.
1: Ahí está, porque me faltaba el apellido de las chicas.
0: Dale. Toda la suerte del mundo, todo, ¿eh?
1: Bien. Hasta aquí llegamos.
0: Delirio sobre rueda, Román Fútbol Club, Javi.
1: Mirá. Saludo ahí a todo el equipete. Toda la suerte del mundo. Nos vamos. Hasta acá llegamos. Esperemos haber hecho un programa acorde a lo que usted quería escuchar. Siempre, sé que siempre arrancan escuchándonos, después ya se enojan y se apagan el radio. Culpa tuya, todo culpa tuya. ¿Eh? Culpa tuya y el tocayo allá.
0: Pero si no hicimos nada. Porque
1: el tocayo allá habla.
0: Nosotros nunca somos.
1: Sí, bueno, volvemos mañana.
0: Gracias. Tienen que traer empresa, Javi, para que haya trabajo. La gente necesita eso. Muchos pibes de Román se van afuera a trabajar. Cuando sí, tenemos encima una hermosa ciudad.
1: Sí. Pero bueno, falta acá en el departamento de San Javier, faltan esas inversiones que ojalá algún día lleguen, ¿no? Pero bueno, las desventajas que tenemos.
0: Fueron las palabras justas lo que dijiste, Javi, ¿eh? Se drogan los que están al pedo. Pará, no dijiste en ningún momento eso.
1: ¿Cuándo dije eso, bro?
0: No digo nada de eso, ¿eh?
1: ¿Cuándo dije eso? Ya que ya ponen en mi boca palabras que no he pronunciado. Che, nos vemos mañana. Gracias por estar, familia. Cuídese, los queremos mucho.
0: No se enoje,
1: la gente, sí, no se enoje, no reniegue. Nosotros acá más allá de hacer un programa tratamos de informarlo, dar su punto de opinión, lo que están viviendo, lo que están pasando. Y obviamente uno sabe la realidad que vivimos todos los días, la gente de Román, de Alejandra, de San Javier, uno que anda, la recorre y sabe que hay muchas familias que no la están pasando bien. Y obviamente en ese contexto uno trata siempre de alegrarle un poco la mañana, cuesta un poco porque la verdad que los temas por ahí nos sobrepasan o nos atropellan, nos dan un... La realidad muchas veces te da un sopapo que viste vos a veces. Acá, mirá, vivimos lo mismo que vivís vos. Así como vivís vos renegando y no te alcanza para pagar la luz, bueno, nosotros también tenemos ese problema, ¿eh? Venimos a la radio quejándonos acá, la puta madre.
0: Allá, de la oficina, que se la mandó, amigo.
1: Claro,
0: viste, que están al pedo y te culparon a vos.
1: Y vos decís, no, pero bueno, acá le tenemos que poner la mejor cara. Pero ve, tenemos los mismos problemas que tiene cualquier vecino.
0: También tenemos nosotros malos días, madre.
1: Sí, por ahí te dicen, no, pero ustedes están en... ¿Qué están hablando? Nosotros vivimos los mismos problemas que vienen ustedes. No tenemos otras cosas.
0: Gente, 380 me vino de luz. Y vivo solo.
1: Vino llorando acá.
0: Tengo una heladera. Me descompuse, amigo. No tengo ni hambre.
1: Pero por eso, la gente por ahí muchas veces cree que uno está, viste, hablando de cualquier otro. Pero vivimos lo mismo que vive cualquier vecino.
3: Esperá, Javier, aguantá, no te vayas.
0: Este fue.
3: No hablaste nada.
0: Me voy.
3: ¿Qué?
4: Ese contexto uno trata siempre.
3: Yo no sé de dónde saca tanto, loco.
4: No sobrepasan o.
1: Pará. Me tiene que invitar un día ya a esa oficina, boludo. Hace años que no voy a esa oficina.
0: Cada vez que nos habla se escucha el vientito.
1: Una línea, un reel, dame allá, sin luz, así nomás, una carpa y me voy, boludo. Una semana nomás. Así de relax. Marcelito hizo eso. Marcelito.
0: ¿Viste? Se fue para allá.
1: Solito se fue y nos invitó. Yo ya sé lo mismo.
5: ¿Viví solo, gordo?
0: ¡Epa!
5: ¿Qué? ¿Cómo? Vivís solo, ¿verdad?
0: Bueno, muchacho, me voy. Dice, buen día, chico. El que no tiene problema de luz, Javi, porque no tiene luz. Me vino 350 en cada boleta. No, muchacho. Lo mío es bimestral, serían los dos. Dice, no, amigo, ¿sabes qué?
1: Y así nos toca todo, amigo.
0: Javi, pero Lucio con 3 millones que cobra Dansés, ¿qué problema puede tener? Dice, pero ojalá Dios te oiga. Mi gente, gracias por todo.
1: Cuatro cobra.
0: Nos vamos porque...
3: No, acá tenés todo pago.
0: Escuchá, Javi.
3: Nasta, carnada, reel, paseo en lancha. No es como...
0: Eh.

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Bien, familia chamamecera, y continuamos con más temas musicales, ya casi en la parte final. Esto es El Ángel de la Dos Hilera.

0: señores, se despide el ángel de las dos hileras. Chau, chau, chau, chau, chau, chau, chau, chau. Hasta la vuelta. Gracias. Hacemos otra.
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Nos vamos.

estos amigos de Calzamé siempre lo siguen. 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

0: casi, ya estamos casi en el viernes, así que estamos en el día jueves. El día antes de viernes está jueves. Bueno, 24 de septiembre, hoy jueves, tenemos una temperatura de 26 grados. Casi veraniega la siesta. Bienvenidos a la radio, estamos en 88.9 Mega FM, por supuesto. Ya te vas dando cuenta, estamos haciendo ruido. ¿Viste?
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0: Con las mejores canciones en la 88.9 para toda la gente de Román, para los amigos en la región, para el país, el mundo mundial, la 88.9 y por supuesto en la compañía de Saltando el Charco. In this life you don't exist. 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Para ver ahora dónde me quedó Ojo de Loca. Ojo de Loca, te cuento que ya está en tendencia, en el puesto número 4, siendo uno de los temas que está dando que hablar, che, la bandana, con Emanero. Hola, hola, hola a todos, bienvenidos. ¿Cómo estamos? 646504, por supuesto, la línea para comunicarte y solicitar tu canción. Mientras los temitas acá están calentitos, quieren salir nomás.
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0: No, está para darle, tendencia número 4, che, en los temas más escuchados del momento. Vamos, bandanas nomás.
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0: ¿Te acordás cuando te vestías de bandana y la mami te compraba todos los accesorios de la bandana?
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0: Y después de todo, ¿por qué se habrán puesto bandanas? Fueron las popstars de los años 2000.
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0: Ah, el popstar de ahora. No le llega ni a la...

0: ahí está haciendo punta. Está haciendo punta Lourdes, que no la había visto.
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0: Realiza.
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0: la Lourdes, mirá la bombona.

0: era Virginia. Pará, te cuento acá este orden que está acá de las ojos de loca, che. La rubia rubia, muñeca, Virginia, Virginia da Cunha, para ver el orden. Ah, sí, Elisa. Elisa Vera, che. A ver, Temanero, buenísimo, está Lourdes. Lourdes Fernández, mira vos, eh. Estamos con los ojos de loca, che. Y Valeria Gastaldi, ahí estaba,
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0: Esa es Lourdes.
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0: No, la verdad que me dan ganas de seguir escuchando a Lourdes, te juro, mira.

No entiendo la necesidad de encender un pucho el emanero. Es como que la embarra, ¿viste? Ahí no lo había visto. Bueno, vamos. Cambiá. Bueno, che, estamos en la radio. ¿Cómo estamos hoy en el día jueves? Este hace calorcito. Ah, Valeria Gastaldi, me dice alguien por acá. Claro, la hijastra de Marcela Tiner. Viste que esa a Valeria como que la catalogaron de acomodada, ¿viste? Como se dice hoy en día, che. Puede ser, qué sé yo, pero quedó la chica, quedó igual, ¿eh? Canta lindo, sí. La verdad que hay que ver el videíto, te va a encantar, seguro. Tendencia número 4, imagínate, buenísimo eso. Y solamente en un día. Guarda María Becerra.

0: Bueno, pero no sea así, amigo. ¿Qué, perdiste la llave vos? ¿Quedaste fuera de tu casa? ¿Estás enojado?
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0: No, ninguna de las llaves funciona en la puerta.

Puteada le dice ahora. Che, pero bueno, o sea, las chicas la remaron, ¿eh? Y llegar a este puesto, la verdad que... Y verlas hoy en día, que le ponen todas las ganas de salir adelante con el tema de salud y todas las cosas que han pasado. Buenísimo. Y fíjate que vuelve el programa Popstar. Apenas si vi, no sabía que había dos programas de música, no sabía que había dos programas en distintos canales, obviamente, donde van eligiendo un cantante, qué sé yo, ¿viste? Pero ese Popstar es un bodrio. Hay un tipo que la verdad que no tengo ni idea quién es, pero qué tipo mala onda. Anda vos, amigo, cerrajero. Mirá, una rabia me da. Ya me estoy componiendo, parece. Esto es lo nuevo de Bronco, che. ¿Lo escucharon? No, ni lo escucharon, porque no, ni callaron. No, pero es verdad, la verdad que la verdad, Bandana la pasaron muy mal. Pero, o sea, es un grupo ícono de décadas. No pasó la mía, pero la tuya seguramente. Y estarán las... A ver, ¿cuántos años los chicos en este... Ahora, las chicas sobre todo? A ver, unos 25, 30 añitos, 35 ya. Pues, ponele, qué sé yo. Y bueno, y las mamás comprándole los accesorios de bandana. Es un lindo recuerdo.

0: vamos a escuchar. Un día vamos a buscar un poco la historia de Bronco. Ahí estoy viendo al papá, el papá de los Bronco, ¿eh? Así que me parece que está dejando lugar ya, ¿viste? En realidad lo había intentado, digo, el papá de Bronco, porque ya sea el que lleva adelante en la voz y todo. Una vez quiso dejar el grupo. Y en este estado, México, viste que hay las bandas narco que se tiran a matar.
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0: Y la pasaron fulero los Bronco, che.
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0: Así que volvió papá Bronco, pero ahora está nuevamente cantando el hijo. Me está llamando.

0: Celevera que se lesionó, Celevera se quebró el pie. Sí, trabajando, viste que las redes son.
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0: Se enredó con la correa de la vaca, dice. Y la vaquita parece que se enojó, le dio una patada.
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0: Algo así, ¿eh? Celevera se quebró. A ver qué más había para contarte. La que está medio de bajón, está medio de bajón, es Ángela Leiva. Ángela Leiva, que les contaba el otro día que había un par de temas que aparentemente le están pidiendo no cantar, según ella. Dice que no hay ese problema. Ella puede cantar las canciones porque le pertenecen. O sea, está como pagado esa parte. Y hay una muerte de por medio, que sería el dueño de la canción. Pero ella aparentemente insiste en que estaría la ex pareja de Ángela, ¿no? Así que, pero bueno, che, Ángela, otra vez en la mira de estas cosas. La verdad que también a Ángela Leiva le han sucedido muchas cosas y está ahí. Está un poco arriba, che. Y parece, bueno, que está molestando. ¿Se acuerdan que antes siempre se hablaba de estas cosas raras de la bailanta que te sacan del medio? Así se habló de muchos artistas que ya no están, ¿eh? Ojalá que pudieran cuidar a Ángela Leiva. Y bueno, si no tiene que cantar más, amiga traidora, que no la cante más y chao. ¿Cuál va a ser el problema? Si ya fue esa canción. Para vos, amiga traidora.
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0: Bueno, pero también convengamos que en aquel entonces Ángela dijo, bueno, me voy con este tipo que es productor, me lo engancho, me lo como, me lo morfo, qué sé yo, me hago famoso y ahora tenés las consecuencias. ¿Viste? Que es así a veces. Che. ¿Es así o no es así?

0: Bien, ahí está. Saludos para Genaro. Genaro desde Casilda. Justamente pidiendo la música de Cristian Castro. Lloran las rosas.
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0: Oh, por acá me parece que está Luis. A ver qué me parece, ¿eh? A ver.
2: Coronel, te estoy escuchando, estoy escuchando. Te escucho siempre cuando tengo tiempo, te escucho. Desde que empezaste el programa, te estoy escuchando. ¿Cómo andas? Te habla Luis, acá Álvaro Puma. ¿Cómo andas vos de tu salud? De tu operación, creo que. Y te entendí el otro día que te operaste, ¿no?
3: Ajá.
2: Pero bueno, tenemos un Dios, así que yo te voy a ayudar y va a salir adelante. Así que, bueno. Que tengan una buena tarde y que andes bien, Nor.
0: Saludos, saludos, Luis. Sí, ahí vamos, vamos, Luis. Tienes razón en todo lo que decís. Gracias, saludos, saludos para ti también, amigo.
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0: Se equivocó.
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estamos con este tema de Casu, que está, fíjate vos la diferencia que hay de Casu, que en poco tiempo también superó el millón de vistas en sus seguidores y demás. Casu, con su noche de latinaje, y tiene recién el puesto número 13 en tendencia de los más escuchados. Así que buenísimo por las bandanas, che, amigo. buenísimo. Bueno, vamos a ir con la música de Cristian Castro, a ver qué dice para estos amigos de Casilda. ¿Qué dice la gente de Casilda? ¿Cómo está el tiempo por allá? Dijo uno. Queremos saber, queremos saber.

Saeta, después de la bilirrubina, después de este ojalá que llueva café en el campo. ¿Cómo sería? ¿Que llueva nieve en verano? Reapareciendo una vez más Juan Luis Guerra después de aquella bachata rosa, de aquel burbujas de

0: Puede ser mermelada de zapallo, ¿eh? 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
0: Bueno, bueno, quiero mermelada de zapallo, ¿eh? Caserita. Ya me tiraste la idea. No quiero más sopa.

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Michael Bolton era Michael Bolton. Michael Bolton, Richard Marx. Más allá de los clásicos reconocidos, a cuántas versiones. Y bueno, viste, así que estamos aprovechando la siestita. Impresionante. A esta hora en la siesta. A ver qué más hay por acá. Un poquito, estamos en 20 minutos. Te dicen que esta es música para la noche. La música corta venas. Por eso es lindo la... Siempre repito las cosas. Repito. ¿Qué va a ser para las 12 de la noche? Para las 15, 20, plena siesta con estos temas. ¿Qué es así, viste? Por ahí se te presenta una ocasión y... ¡Dale más! ¡Qué lorre! ¿Escuchá? No. Yo entro en cada una. No, el tema es que no sé lo que está pasando, que están veloces las maquinitas, ¿viste? Debe ser que la adrenalina. Bueno, gente, así es. La verdad que soy programadora de radio, programadora de música en la radio. Qué bueno, ¿eh? Los baches, más baches que la ruta 1, pero... Vamos ahí. Le mando un saludo a Jovi, le encanta toda esta música. Y la hora del mate, gente. Tomen mate, aprovechen. Toma mate por mí.

0: ¿Cómo la ficha? La ficha del celular.
1: Ah, lo estaba haciendo arreglar. Hola, Lore. Claro, está en tu trabajo para escuchar.
0: Decirle que te pongan una radio ahí. Si hay en el, ahí adelante en el local tienen.
1: Te pongan una radio, luego.

Viste, sí, no, no, no, no, no, no. Entonces, no sé, no sé. Igualmente, bueno, ¿para qué voy a hablar? ¿Para qué? No, no, mejor no digo nada. Las veces que podamos compartir música, la compartimos. ¿Qué le vamos a hacer? No, no, no, no. Ah, por favor. Suspira, suspira. Hijo, Fabio Montesano. No, escucha este, ¿verdad?

0: está. Esta semanita le dije que lo iba a acompañar un rato y ya, bueno, de un rato ya nos vamos al extremo. Podríamos quedar con esta música hasta las 11 de la noche. ¿Qué sé yo? Escucha. Ah, no, este no era para. Ah, sí, sí, sí. Ah, sí, sí, sí. Ah, sí. Ah, sí, sí, sí.
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0: Sí, sí. Así, ya.
2: Goodbye.
0: Está preparadito, ¿eh? Está preparadito, ¿eh? No.

Hola Hilda, está Hilda por ahí. Che. Hola Hilda. Hola Hilda. ¿Está bailando? Ah, está. No, ¿viste? No, uno se pone romántico como quiere nomás. Saludos para Hilda, saludos para. Ah, ahora entro más tarde a mi trabajo. Pasamos un tema. Saludos para Malvi. Y mirá cuántas canciones. ¿Sí que? Malvi dice que te, vos, Malvi, por ejemplo, decís que te gusta toda la música. Bueno, te regalo este pedacito de Cindy.

0: Bueno, ahora sí estamos en la parte musical, ¿verdad? Una luz, luz, luz en el camino. 37 minutos de la hora 15. Yo me voy, gente, me voy un ratito antes. Mañana seguramente tendremos algunos latinos del recuerdo. Mañana tendremos algo de rock nacional. Y así, viste, aprovechamos estos días, compartimos mucha música.
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0: Igualmente quiero agradecer a la gente que nos acompaña, quienes hacen posible la programación de la radio. Hablo de los auspiciantes, también de ustedes, los oyentes, por supuesto. Están las publis saliendo, están cortitas, ¿viste? Pero bueno, ya después le vamos a entrar con todo. Como siempre ahí, agradecemos a Javi por hacernos el aguante también en los cortecitos publicitarios, ¿sí?

Y bueno, entonces, che, 27 grados la temperatura a esta hora en la tarde. 27 grados la temperatura. Calorcito. Hermoso. Viste que hay una brisa, hay un vientito que como que te cambia, ¿no? Pero las tardecitas, noches fresquitas. Genial. Bueno, me voy. Será hasta mañana. Los espero en hora 14 para compartir, disfrutar de toda esta buena música a través del 88.9. Y esto, por supuesto, ha sido Saltando el Charco. Y como siempre, a todos, todos, todos, todos, todos, todos, muchísimas gracias. Será hasta mañana. Chau.

0: 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Irónico el momento en el que el amor se convierte en muerte. Que descansen en paz. Vive la vida minuto a minuto y encontrarás en cada uno de ellos un motivo por el cual conducirte en la forma correcta. Te lo aseguro.
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una tercera vez, lo dice Piel Negra, ¿entendés? Bueno, arrancamos. Bueno, ya estamos día jueves, 24 de septiembre, este año 2026. Bienvenido a la movida, bienvenido al elegido. Hermosa tarde, ¿verdad? Y ya invadiendo con toda la movida tropical. Bueno, ya te puedes comunicar, manda tu SMS a través del 646504, llamadito de WhatsApp. Estamos en vivo aquí en Silvestre Berni de 87 Román para todos ustedes. Le mandamos cumbia.

matecito, la radio, la buena música, la mejor compañía. Algunos en sus casas, otros ya en el laburo, en el trabajo ahí con el radio a fondo, mientras tienen la clientela. Bueno, ¿cómo anda, señor? ¿Cómo anda, señora? ¿Cómo anda, familia? ¿Todo bien, todo joya? ¿Qué hace, barlete? ¿Qué hace, cosita de papi? ¿Y todo bien, esas mamus? ¿Qué están haciendo a esta hora de la tarde? ¿Me quieren contar? Ya casi, claro, cerrando la semana. Y como siempre, acompañado con muy buena música, como ya tenemos acostumbrado. De lunes a viernes, aquí en tu radio, la Mega 88.9, la movida El Elegido. Y su repetidora, los amigos de Alejandra. Y su repetidora, los amigos de San Javier. ¿Cómo anda, carnero? ¿Qué hace, payaso? Dale, payasito. ¿Cómo andan los chicos ahí en la gomería? ¿Qué cuentan los payasos? ¿Cómo están los amigos ahí en San Javier? ¿Qué cuentan a través del 3482646504? Los amigos del Gusano, acá de Cobos, Tiratinos, Laureles, Las Palmas, de Malabrigo, los que están en el campo, en zona de isla, zonas aledañas. A todos también, muy buenas tardes, familias. Arrancamos. Y el que la agarra, la agarra.

0: Abelito, ¿entendés? Ahí está Fanático, los amigos de Piel Negra y los amigos de Friar. Ya activamos la radiocito, que suene Abelito. Claro, los chicos de Friar, los amigos.
1: Y la gente, hey, ya se ronda, hey, hey, con el baile de la escoba bailada.
0: Y la Ana agarra.

habrá pasado? ¿Habrá conocido a su chongo? Porque otra vez se calladita, muda, no, ahí está contenta. No sé por la, le llegó la primavera o qué, pero la agua, doña Mirta, parece que le llegó el chongo. Oh, no, Arielito. ¿Y a vos te llegó el picaflor del colibrí o no?

Anita, para Doña María, los abuelitos. ¿Cómo andan? Muy buenas tardes. A los chicos de la Muni haciendo mantenimiento, limpieza a esta hora de la tarde. ¿Cómo está la vacancia? ¿Qué andan haciendo? ¿Por dónde andan? ¿Por dónde anda el capibara? ¿Por dónde anda? Claro, ahí. Y toca una, Monaco. ¿Qué

0: Ahí está Julio Vago laburando como siempre. Se me pierde para el amigo Mauri. No haga barullo, Mauri.
1: La agarra, el que la agarra, no sé, se quedará con la escoba moviéndose.
0: A las bandas, a las barras albañiles, ¿cómo anda la vacancia y los albañiles? ¿Qué cuentan? Laburando.

0: los fleteros, a los carreros. ¿Por dónde andar, amigo Facu, Aldo?
1: Mira, el sábado a bailar.
0: Leito.
1: Lo tengo decidido.
0: Hey, Leito, no viste al Papu Musi, se perdió.
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0: ¿Por dónde andará?
1: Será muy bueno, sí, será un regalo.
0: Dale, Trompis, ponete a laburar, que Javi se enoja. ¿Me vinieron de pintar ya o no?
1: 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Y voy a conquistar a la mujer.
0: Tiene que ser la remera para el verano, Trompis.
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0: Era el inicial de los chicos de construcciones, claro. Y
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0: De cruce me trae una.

Ahí está Fonsel, el amigo Mati, que está por Lisandro Latorre. ¿Cómo eran, chicos de Fonsel? ¿Qué cuentan? 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Román, ¿cómo estamos, Sole? 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También muy buenas tardes. 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

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También muy buenas tardes. 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Ahí está Fabi, Nelson, Briancito. ¿Cómo andan, chicos? 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Después están ellos, claro, ahí los Plaga. Abrito, Frete Wilson. Los amigos de Friar. Friar, que está por Moreno. 9 de Julio, Román. Muy buenas tardes, chicos, de Friar. Y con esta música, claro, lo presentamos a él, los amigos de Forrajería Mundo Animal, el amigo Carlucho. Oh no, Carlucho, que suene, que suene. 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

0: la humanidad que Dios te hace grande y servido por acá. Bueno.
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0: Pero me loco fantasma. Tenemos flaco ahí, dale basura. Meta machete andará. Oh no, basura. Yo buscando del Seba. Laburando el amigo, basura.
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Ya hizo el corte, amigo Don Justo. Ahora lo tiramos lo que viene para el 17 de claro de octubre ahí. Otro vallantazo más de Gigante Eventos. Oh, no, Don Justo, anda de vacaciones, ¿eh? No te olvides el regalo. Bueno, 646504, bate de tantas valorerías. Arrancamos hasta las 7 de la tarde. Te hacemos la mejor compañía. Le mandamos cumbia. Mandale cumbia nomás.

0: Ahí está algo de Cali Cali, solo para Luisito y para Susanita, ellos son como yo, con la pavita, no el termo, yo con la pava nomás, claro. Ahí está matecito, mirá, pancito, dulce de leche, creo que, y la buena música, algo de Leo Mattioli, dale Susanita, dale Luisito. Ya buscamos algo de Leo Mattioli, mirá, los matecitos por medio, y la buena música, chicos.
1: Chicas malas, chicas malas.
0: Hace un ratito lo pasamos a Checho ahí, iba con un cajón al hombro, iba Checho, oh Checho, A la pura, muy con C, me dijo, ¿a qué dónde iba? No estoy a trabajar, no. Ya terminé, más temprano. Ya buscamos algo de Bambán, ya buscamos algo de Rodrigo Tapari, ya buscamos algo de Leo Mattioli, algo también de Chanchi para los amigos de Corral 2. ¿Tenemos o no tenemos algo de Chanchi para los amigos que están laburando a full como siempre?

Necesita Karina, seguimos 46504. Ahí pasa Adrenal Goleo Matioli para Luisito y Susanita, que están el matecito por medio. Pancito, dulce, rico, rico. Ya buscamos algo norteño, ya buscamos algo del Seba. Basura, ya buscamos algo del Seba. Chicos,

0: 646504, algo del Dani Agustín, y yo buscamos algo del SEO, chicos. Voy a pasar cualquier temita de agrupación Marilyn para escuchar. ¿Qué pasa, Facu? ¿Qué pasa, Facu?
1: Hola, Waki, ¿cómo andás? ¿Todo bien, amigo? Che, pasame un tema. Debe sonar un cigarro tras otro para Juan Zapata y Leo Aquino y Pituni, que tienen la de Leo Messi nomás.
0: La patada tienen.
1: Acá de parte de Aldo Pérez.
0: Dale, Mianzo, dale.

0: La música de la 9 y Brian. Bueno, CMC 46504, transitando aquí a través de la radio, como siempre, con muy buena música. La Mega 88.9, la movida El Elegido. ¿Qué pasa, Marquito? Dale, Marquito Mendoza. ¿Qué estamos haciendo? ¿Laburando o descansando, Marquitos?
1: Qué temazo, qué espectacular, Prendiendo un cigarro uno tras otro, ¿qué te parece? Con esa bronca, mientras vos la estás mirando y ella te mira y se hace la difícil mientras está abrazando al otro tipo. Y vos seguís fumando un cigarro tras otro. ¿Qué tal, Leito, para ella?
0: Ahí está, lo dijo.

0: Bueno, está la música de Carlos Fuera. Seguimos 646504. ¿Por dónde anda? Claro, ¿por dónde andará el amigo Cachito? ¿Por dónde andan los remiseros? ¿Cómo andan, Cachi? La urana, como siempre, solo para Cachito ahí, a los remiseros. Que le hacemos buena compañía todas las tardes. Para el amigo Don Chamorro, ¿cómo anda? Churrero, dale, churrero. Y el padre Gustavito, el sacerdote Gustavo. ¿Dónde anda el panadero loco? Me acordé, ¿hay torta de cumpleaños o no hay torta de cumpleaños? Es hoy para la tía Elsa. Feliz cumple y convive con la torta, tía. Claro, me acordé del cumpleaños, que tal, me acordé. ¿Hace cuánto tía? 50 recién, ¿no?
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0: Convive con la torta, con los bizcochitos que hace ahí los, claro, los nietos.
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0: Puede pasar cualquier temita de Trinidad para escuchar, Juan. Bueno, ¿qué pasa los payasos? Dale, payasito. Activamos los chicos de la comería. Apareció el payaso, a ver qué dice el amigo. Ay, como un dedito que está laburando, a ver qué dice.
2: Bueno, bueno, bueno, amigos, ¿cómo anda? Acá lo estamos escuchando mientras laburamos.
0: Laburan, dice.
2: Ah, full los payasines, como siempre, en la compañía de usted, mi gran y querido amigo.
3: Ahí la segura torre, para la fría.
2: Toda su audiencia. ¡Y viva Perú nomás!
0: Ahí está, solo, claro, faltó el gritito, solo para el payaso y los chicos de la comería. Afuera laburando un parlante más grande que la puerta. Oh, no sabés si suena Alejandra. La buena música, como siempre, y la mejor compañía de todas las tardes, payaso.
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0: Ya buscamos los enganchaditos de Lucas Hugo también aquí en la tarde de la radio.

Bueno, ¿qué más tenemos a través de los Ace Mains? Bueno, dice la Guaque Padre, pasar un temita a los enganchaditos de Guito Flores. Estoy escuchando, dice, con mi hermana que no es rico. Bueno, ya buscamos los enganchaditos de Guito Flores.

bailen a los saltos ahí, Abrito, Freddy Wilson y Torre. Está por bailar Martita. Y para la cumpleañera ahí, para tía Elsa, esperamos la torta de cumple. Que suene algo de Lía Cruceo, Karina Cruceo, la regalo.

0: Dale, Chucky, dale, Chucky, trajiste medallas, Chucky. Oh, Chucky fue a participar por las medallas, claro, las Olimpiadas Rosario. Él participó en artes marciales. Recién llegó con las medallas y el trofeo Chucky Chan. ¡Eh! ¡Tirate un paso, Chucky!
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0: Te vimos ahí, te vimos con Cucharo, te vimos con el. Son plaga, ¿eh? ¿Vos también fuiste con el senador o no? ¿Fuiste a buscar el capibara, el carpinchito o no? Claro, fue a participar uno de los que fue a participar acá, el Chucky. Él en artes marciales. Ahora sí a descansar, Chucky, hasta el año que viene.
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0: Ahí está la música, Dorito Flores. Algo como esto, porque él siempre sigue siendo el rey, dice. El Chicho, el Chicho Flores, escucha, dijo, el Chicho. ¿Cómo es Chicho? Bueno, no es Chicho.
1: Yes, yes. El Chicho,
0: el Chicho Flores.

Ahí está ya, 51 de la hora 17. 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

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A full laburando los chicos como siempre. 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

Daniel Chitonga, ya vino con la bruja a laburar, están descansando, mateando. ¿Qué están haciendo, chicos? Va a pasar cualquier tema de Sergio Torres. Ya buscamos al balonero Sergio Torres.

0: Lo está bailando Don Núñez. Vamos, Don Núñez. Nos lo dio Monsondo, ¿eh?
1: Gracias, Franco, por tu buena onda.
0: Bueno, ya venimos con algo también de, si puede ser, de Rodrigo Tapari. Pasalo, dice. Bueno.

0: Trinidad, chicos, qué panza tanque, qué panza tanque. ¿Cómo van los amigos ahí en Alejandra que están haciendo ahí esta hora de la tarde?
1: Hola, amigos, ¿cómo estás? Sería tan amable, me pasás algo del avance. Gracias, firma el tanque Núñez y aguante los sales al carajo.
0: Ahí está, algo del avance. Hoy tiramos algo del avance, ahora buscamos algo del avance, chicos.

Algo de los Bam Bam, que dice el amigo del Titonga, que pedazo amigo Tito, dice la Guaqui. Acá recién llegamos de trabajar con la patrona para hacer unas yerbas. Se pasate algo de los lirios, dale, yo buscamos algo de los lirios para los amigos que recién llegaron de laburar, los amigos.

0: ¿Qué pasa, Wally? ¿Qué pasa, Wally? ¿Hay novedades? 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Clemente, cuando entraba al córner, cabecega, hacía gol él. 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
0: 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Oh no, Wally. Algo de los lirios, pues, claro, para que lo tengan. Hacelo bailar, hacelo bailar. Dale, titonga.
2: ¡Estamos listos! ¡Estamos!

0: Nuestra música, también música solicitada a través del C46504, algo de los Lirios de Santa Fe. 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

0: ¿Para cuándo te sumaron nuevamente a nuestra carpeta publicitaria, Huguito?
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0: Claro, le mandé un saludo ahí al amigo Wally Arellana. A ver, ¿qué dice el amigo Huguito? ¿Qué dice Huguito? ¿Qué le dice al duende? ¿Qué le dice al amigo de electrónica Waldemar? Escuchá, Wally.
2: Hola, Joaquín, ¿cómo te va? Sí, mandar un saludo a Waldemar. Está tirando oferta a Waldemar porque quedó seco en el tapí. Qué manera de tomar cerveza ese muchacho.
0: A la miércoles.
2: Y ahora tiene que comprar remedio por la gripe que se agarró.
0: Ah.
2: Así que mandar un saludo y dedicarle un tema a ¿Quién te quita lo bailado?
0: Mirá vos.
2: Un abrazo para vos y para Waldemar.
0: Te descubrieron, Wally.

Después, claro, después más tarde le piden toda esta música al amigo justo ahí, al amigo Enzo. Toda esta música que suene. Ya buscamos la música de Trinidad, chicos.

Ahí estaba el amigo Gordillo para el bar y para Cali. Bueno, nos vamos ya a la parte final. Ya es el amigo Enzo, ya con Reciclados el Gigante. Nuestro reencuentro será mañana viernes. Sean muy bien acompañados con la buena música y toda la programación en vivo que sigue. Nos vamos. Así pasó la movida y así pasó el elegido.

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Román y toda la zona. Acá estamos de vuelta con su anfitrión en los controles y en la locución, Enzo.

Bueno, vamos arrancando la tarde, tranqui, como siempre, como día jueves, que es hoy. Ya mañana el viernes y bueno, fin de semana, así que hay que aguantar un poquito más, un poquito más. Pero estamos acá para acompañarlos con la buena música, lo que resta de la tarde. Bueno, cabe mencionar que ya la semana que viene nuevamente nos estaremos reencontrando con nuestro amigo Justo Benítez nuevamente en el programa. Así que bien. Otra cosa, si ustedes quieren pedir algún tema para escuchar, para dedicar,

0: Como les decía, si quieren pedir algún tema para escuchar, para dedicar, para lo que sea, comuníquense al numerito de la radio, el cual es el 3482-646504, y con gusto estaremos complaciendo su tema. Pero bueno, mucho texto, ya vamos empezando con la música, como siempre con unos chamamé para empezar la tarde. Y nada, allá vamos.
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Bueno, ahí se comunicaban los oyentes, decía uno, hola, ¿qué tal? Un tema de Granizo Rojo, al que hierro mata, gracias. Después también se comunicaban las consueras con nosotros, decía, hola Enzo, somos las consueras, pasanos de un tema de Daniela Romo, quiero amanecer contigo. Y Rocío Dúrcal, cuando decidas volver, gracias, te amamos. Bueno, ya cargué los temas, en un rato estaré pasando al aire, entonces ustedes solamente esperen.

Bueno, ahí se comunicaba un oyente, decía, hola, ¿qué tal? Páseme algo de Lucas Hugo. Bueno, ahí ya cargaré el tema y... Ah, y otro oyente que decía, hola Enzo, dijo mi hermana que le pases el tema de Ricky Maravilla. Ahí vamos con un tema de Ricky Maravilla y después seguimos con el de Lucas Hugo.

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Bueno, gente, vamos a la segunda horita del programa. Primero, antes que nada, recordemos que si quieres pedir algún tema para escuchar, para dedicar. Un tema para escuchar, para dedicar, comuníquense al número 64 65 64.

0: Sí, el 3482-6465-04. Y con gusto estaremos complaciendo su tema. Ahora vamos a ir con dos temitas románticos, como siempre, de parte de la casa de la milanesa para el recuerdo, diría, justo para recordar y ponernos algo románticos.
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0: Así que bueno, ya vamos entonces. Vamos a empezar con algo de Romeo Santos. ¿Qué decía Romeo Santos? ¿Qué decía Romeo Santos? Eres mía.

Bueno, y se comunicaba un oyente, decía: "Hola, ¿qué tal, Enzo? Mi amor", me decía, "¿me podría pasar un tema de G Balvin? Ahí vamos".

0: Bueno, ahí se comunicaba la amiga Flor. Vamos a ver qué decía.
1: ¿Qué onda, Enzo? Buenas noches, ¿cómo estás? ¿Todo tranquilo? Escuchá, alto programa, amigazo, no, las músicas te re zarpás. Escuchá, ¿cómo me querrías pasar el temita?
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1: De Patricio Rey, que está. La noche se re presta para escuchar ese tema. Ahí, Lai, tranqui. Saludos.
0: Saludos, Flor, saludos. Ahí, cargué el tema, en un ratito va a salir al aire. De mientras seguimos.

0: aquí estamos con Chino y Nacho, el fenómeno musical del momento. Chicos, ¿será que nos pueden regalar un pedacito de esta canción que comenzó con esta Chino y Nacho manía?
1: Claro que sí.

Bueno, así pasaba Chayanne, Humanos a Marte. Bueno, de vuelta se comunicaba la amiga Flor, decía: oh, amigo, me pasas de lejitos de Osmar Courts y Jay Werler. No se ríen de mi pronunciación de las palabras de inglés. Bueno, yo pongo el tema.

Bueno, gente de Román y toda la zona, todos los oyentes de la FM, la Mega 88.9. Ya hemos terminado un programa más titulado como Gigante Eventos. Nos volvemos a reencontrar el lunes, nuevamente con nuestro amigo Justo Benite y la buena música de la radio. Nada que decir, bueno, fue una linda semana haber compartido con ustedes música y para algunos recuerdos, sí, la música son recuerdos para algunos, para otros es simplemente disfrutar de la música. Pero sin embargo, muy lindo todo, la verdad. Así que bueno, nos estamos reencontrando nuevamente el lunes. Nos vemos. Chau.